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1: Otro día con calor extremo el de hoy, con máxima llegando a 103 grados, la mínima en 79, totalmente despejado. El día de mañana, miércoles, mayormente soleado, máxima 102, mínima 78. Condiciones similares para el jueves, 102 la máxima, mínima 79. Y también el viernes, 102, máxima pronosticada, 78 grados mínima. Para La Invasora, con pronóstico del tiempo, Juan Martín Ovalle, el padrino de La Invasora.
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1: Y ahora, el pronóstico del tiempo en La Invasora.
2: Otro día con calor extremo, el de hoy, con máxima llegando a 103 grados, la mínima en 79, totalmente despejado. El día de mañana, miércoles, mayormente soleado, máxima 102, mínima 78. Condiciones similares para el jueves, 102 la máxima, mínima 79. Y también el viernes, 102, máxima pronosticada, 78 grados mínima. Para La Invasora, con el pronóstico del tiempo, Juan Martino Valle, el padrino de La Invasora. Hora.
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2: Otro día con calor extremo el de hoy, con máxima llegando a 103 grados, la mínima en 79, totalmente despejado. El día de mañana, miércoles, mayormente soleado, máxima 102, mínima 78. Condiciones similares para el jueves, 102 la máxima, mínima 79. Y también el viernes, 102, máxima pronosticada, 78 grados mínima. Para La Invasora, con el pronóstico del tiempo, Juan Martín Ovalle, el padrino de La Invasora.

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1: Golpe de calor con mi compa Lupe y la renovación, viejo.
2: Compa Javier Rosas.

0: Golpe de calor, compa Chino.
1: Algo bien, compa Javier.
0: Seguimos avanzando, Perete.
1: Ánimo.
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0: Welcome to the United States.
1: Ah, buenas noches, oiga.
0: Are you coming from Mexico?
1: Así es, oiga, venimos de Culiacán, Sinaloa.
0: Again?
1: Otra vez, oiga, aquí andamos.
0: How do you guys do it?
1: ¿Cómo? No le entiendo, oiga.
0: ¿Cómo ustedes hacen para venir to the United States?
1: Chambeándole, oiga, como siempre lo hemos hecho, en el rancho.
2: Sí, señor, yo soy...

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1: Otro día con calor extremo el de hoy, con máxima llegando a 103 grados, la mínima en 79, totalmente despejado. El día de mañana, miércoles, mayormente soleado, máxima 102, mínima 78. Condiciones similares para el jueves, 102 la máxima, mínima 79. Y también el viernes, 102, máxima pronosticada, 78 grados mínima. Para La Invasora, con el pronóstico del tiempo, Juan Martín Ovalle, el padrino de La Invasora.

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1: Siguen los días de calor extremo, hoy con temperatura máxima alcanzando los 102 grados, mínima en 77. Para mañana jueves también superamos los 100 con 101 máxima, mínima 78. El viernes 102 la máxima, mínima 77. Misma historia el sábado, 102 la máxima, mínima 77. Y el domingo, 103 grados máxima. Para la Invasora, con el pronóstico del tiempo, Juan Martín Ovalle, el padrino de la Invasora.
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1: Mi gente, por ahí andan las noticias que según quieren deportar a toda la raza trabajadora y les hicimos este corrido, compa Kevin.
2: Para que le pongan oídos, dice más o menos así, compadre.

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0: 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Y ahora, el pronóstico del tiempo en La Invasora.
1: Siguen los días de calor extremo, hoy con temperatura máxima alcanzando los 102 grados, mínima en 77. Para mañana jueves también superamos los 100 con 101 máxima, mínima 78. El viernes 102 la máxima, mínima 77. Misma historia el sábado, 102 la máxima, mínima 77. Y el domingo, 103 grados máxima. Para La Invasora, con el pronóstico del tiempo, Juan Martino Valle, el padrino de La Invasora.
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4: Siguen los días de calor extremo, hoy con temperatura máxima alcanzando los 102 grados, mínima en 77. Para mañana jueves también superamos los 100 con 101 máxima, mínima 78. El viernes 102 la máxima, mínima 77. Misma historia el sábado, 102 la máxima, mínima 77. Y el domingo, 103 grados máxima. Para La Invasora, con el pronóstico del tiempo, Juan Martín Ovalle, el padrino de La Invasora. Hora.
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1: Siguen los días de calor extremo, hoy con temperatura máxima alcanzando los 102 grados, mínima en 77. Para mañana jueves también superamos los 100 con 101 máxima, mínima 78. El viernes 102 la máxima, mínima 77. Misma historia el sábado, 102 la máxima, mínima 77. Y el domingo, 103 grados máxima. Para La Invasora, con el pronóstico del tiempo, Juan Martín Ovalle, el padrino de La Invasora.
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0: 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Y ahora, el pronóstico del tiempo en La Invasora.
1: Siguen los días de calor extremo, hoy con temperatura máxima alcanzando los 102 grados, mínima en 77. Para mañana jueves también superamos los 100 con 101 máxima, mínima 78.

0: 102 la máxima, mínima 77. Misma historia el sábado, 102 la máxima, mínima 77. Y el domingo, 103 grados máxima. Para la Invasora, con pronóstico del tiempo, Juan Martino Valle, el padrino de la Invasora.
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1: A usted le apestan las patas. Tiene ojo de pescado.
2: El pelón no va a estar hablando.
1: Tiene hongo.
3: Rico.
2: Del pelón no va a estar hablando.
1: Uñas enterradas.
2: Del pelón no vas a estar hablando.
1: Patas hediondas.
2: Del pelón no vas a estar hablando.
1: Grietas, ¿qué? En el talón.
4: No.

0: construcción, limpia casas, es secretaria, anda trabajando en los files, en la mecánica o en las panaderías. Ponga mucha atención porque si usted sufre de pie de atleta, hongos, ojo de pescado, talón agrietado, patas hediondas, que cuando le usan el raspaqueso ahí en el pedicure le sacan como una libra de queso seco. Ya tenemos el remedio que acaba de descubrir la ciencia para ese problemita que casi no tiene nada que ver con muchos de nosotros los hispanos. Sí, señor, ponga mucha atención. Quiero que lo apunte y detrásito de la raya porque estamos trabajando. Fíjese, señora, señor, usted que sufre de todo eso que dice. Cuando llega a la casa, se quita el zapato, le giden las patas así como a perro muerto.
1: Ay, no, man. Qué bonito.
0: O se le están cayendo los cueritos de lo seco que está. Se mete, se echa un vasito de agua en la pata y se pierde por las grietas.
2: ¿Eh?
0: Le apestan las patas que cuando ya hasta el vecino se da cuenta de que ya llegó. Tiene ojo de pescado que cuando usted se mira el pie parece que el ojo del pescado lo está viendo a usted. Los callos ya no entran, cuando se mete el calcetín se rompe.
1: A su máquina.
0: Tiene que usar lo que dijeron los científicos. Tiene que, cuando llega a la casa, tempranito, todos los días, después de haber trabajado un turno o dos o tres, los que tenga, se quita los zapatos con tus calcetines hediondos.
1: Y los tira porque ya caminan solos.
0: Tiene que meter las patitas, esas patitas inocentes que cargan ese cuerpo y esa cabezota pesada y toda la herramienta. Tiene que meterlos en un contenedor con agua calentita, ¿qué? Sal y vinagre. Ah. Porque se acaban de dar color los científicos. Que el vinagre aporta acidez y eso ayuda a equilibrar el pH en la piel de las patas.
1: Oh.
0: Que por eso le sudan tanto los pies que se ponen bien apestosos.
2: ¿Qué?
0: Siempre el hongo le gusta lo oscuro y lo húmedo.
2: Ah, ¿es verdad? ¿Eso por es verdad? Eso,
0: oye, los callos. Y con ese remedio, dicen los científicos, que se le va a curar.
2: A ver, pero yo tengo una pregunta, pero, y si después de que hiciste ya todos esos remedios, si no te sirve,
0: pues tienes que conseguir palo santo.
2: ¿Palo santo? ¿Pa qué palo santo?
0: Para que le hagan un pie nuevo, porque se lo van a amputar. Está podrido.
1: Qué locura.
0: Buena noticia, dicha.

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4: Buenos días, estas son noticias del este de Texas.
5: El condado Smith podría contar pronto con más espacios para albergar a reclusos federales. El martes, comisionados dieron luz verde a la oficina del sheriff del condado Smith para solicitar una subvención federal destinada a modernizar parte de la cárcel norte, North Jail, todo ello relacionado con el programa 287G. En otra nota local, le cuento que varios empleados de Republic Services en Mineola fueron despedidos tras haber revisado presuntamente la basura de un residente. La ciudad de Mineola informó ayer, a través de su página de Facebook, que un residente había publicado en el grupo de Facebook Hometown Happenings que los empleados estaban revisando su basura. La publicación señalaba que Republic Services cuenta con una política estricta que prohíbe este tipo de actividad. Como consecuencia, dichos empleados fueron despedidos con efecto inmediato. Finalmente, le cuento que la ciudad de Tyler está examinando más detenidamente las barreras existentes mientras actualiza su plan de transición y autoevaluación conforme a la ley estadounidense con discapacidades. A principios de este verano, la ciudad utilizó robots autónomos llamados DaxBots para evaluar aceras, senderos, intersecciones y otros espacios públicos en todo Tyler. Los robots recopilaron datos que ayudarán a la ciudad a identificar las áreas que requieren mejoras y a establecer prioridades para futuros proyectos. Para enterarse más, vea los noticieros de CBS Canal 19. Les ha informado Juan Martín Ovalle para La Invasora, siempre informando a la comunidad.
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1: Siguen los días de calor extremo, hoy con temperatura máxima alcanzando los 102 grados, mínima en 77. Para mañana jueves también superamos los 100 con 101 máxima, mínima 78. El viernes 102 la máxima, mínima 77. Misma historia el sábado, 102 la máxima, mínima 77. Y el domingo 103 grados máxima. Para La Invasora con el pronóstico del tiempo, Juan Martino Valle, el padrino de La Invasora.
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0: Fronteras de la Mata. Ahí te va el teléfono, es el 1-855-370-3100. Bring it on. Puro morido, puro muerto.
1: El Chubasco Ramón Ayala. Eliseo Robles.
0: No la canta.
2: ¿Quién la canta,
1: pelón? Y Carlos y José.
0: Ah, Carlos y José, sí.
1: Dos, que los cuatro la cantaron una vez.

0: así también.
1: Afuera está lloviendo y no sé si
2: es una
1: canción y hacer memoria.
2: Le ganan a Carlos y José.
0: A ver, mira, tenemos a Ceci con nosotros. Hola, Ceci.
3: Con la denominación de Cuscantla, dos gotas de agua.
0: Dos gotas de agua.
1: Y la baila, chaparrita.
0: Uy, no más. Saludos a toda la gente de Puro Michoacán, Malí.

0: Qué fea canción.
1: A ver,
2: no,
1: mátesela,
2: está bonita.
3: Aquel día.
0: Eden. Muñoz.
4: Él no es Eden Muñoz.
0: Oh, yes.
4: No.
0: ¿Quién es Karim?
1: No.
0: Eden Muñoz.

0: A ver, tenemos a Che Luis. Ese es mi José Luis.
1: Bueno. Pelón, ¿cómo estás, carnal?
0: Bien, saludos.
2: ¿Qué onda, José? Matas a la dontela. ¿Qué rolón traes?
1: Está lo más guapa.
2: Hola, mi vida.
1: La taquiza con calor, a ver si es cierto.

0: Está perrón.
1: Calor que está haciendo aquí en la casita.
2: Desde lengua para empezar. Y estos tacos de su perro. Seis de bofe y de guaca.
0: Está perrona.
3: My God.
4: Yo me sale
1: de bofe.
4: ¿De buche?
1: De bofe. Es el pulmón de la vaca.
4: ¿El bofe?
1: El bofe por el rey.
5: All music.
6: A ver, pántesela con un rapcito así cool, ¿o qué?
7: No, pero yo no sé qué no son.
6: Pero esa también ya está,
7: mira,
6: vieja, ¿eh?
7: Con el sobaco.
6: Mira. Esa ya está vieja.
5: It's about 10 years.

0: A ver, cualquier canción viejita con una nueva, dice Don Tela que te la mata. 1-855-370-3100. Tenemos a mi compa el Chucky. Chucky,
1: ¿qué pasó, peloncha?
0: ¿Qué rollo? ¿Cuál quieres que te mate, Don Tela, viejo? A ver, venga.
1: Pau, ¿quieres una romántica o una norteñita?
2: Échate una romantic style in the world, baby.
1: Ahí está, una de Magneto, la de... La
3: ¡ay, no, qué feo!
2: ¡Ay, me encanta!
0: ¿La de la puerta del colegio?
3: ¿Quiénes son eso?
0: Esa está buena. Ni para siempre, cuenta. La puerta del colegio, ¿cuál quieres?
1: Dile a la Pau.
2: Para siempre. ¡Ay, qué esta bonita rola te aventaste! Tú sí sabes de música moderna.
3: No, ¿y el Chucky se la va a creer?
4: Esta es música moderna.
2: Very moderna.
4: Los pianitos.
2: ¡Oh, my God! ¡Son cultos! ¡Son cultos!

0: Rita está desgastado, descansando. Oiga, en Rita, paz.
1: Allá con Diosito sentada a su lado derecho.
2: ¿Margarita?
1: Margarita.
2: ¿A mí qué tal en el infierno?
1: La única verdadera mujer.
0: No, Margarita está en el cielo. Aguantar a Don Tela, eso es un infierno.
3: Tenemos al carpintero. Hola, carpintero.
4: El león de la tierra con Chuy Vega.
3: Ah, Chuy Vega.
1: Ah, ya se buenos. Murió Chuy Vega. Ya murió.
5: Preguntan a un viejito. ¿Dónde se
3: no, el que murió fue Sergio.
1: También el Chuy, todo está.

0: kill it.
1: Pura rola de bolita.
2: Kill it.
0: Very easy. Porque se arme mi raza.
3: Salucita la buena, mi raza, muchacho.
0: Así suena eso, compadre. ¡Ánimo!
4: Un, dos, tres, cuatro.
0: ¡Ojo!
5: ¡Ay, ay, ay!
4: ¿Quieren un corrido?
5: Claro que
4: sí. Pues ahí les da el corrido.
5: Ay, fíjate.

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1: Hoy te regalo tres pasos para reprogramar tu mente y triunfar en el amor. El primero es, haz un análisis de tus pensamientos diarios. Lleva un registro de esos pensamientos tóxicos que pasan por tu mente, de las veces que te dices tengo mala suerte para el amor o cosas similares. Este ejercicio te hará consciente del porcentaje de pensamientos negativos que tienes en tu día a día. Te detendrás a pensar sobre lo que piensas de manera autocrítica. Segundo, establece bien lo que quieres hacer. Cada mañana repite tus declaraciones de éxito amoroso. Haz tus afirmaciones con convicción, sin sombra de temor o duda. Por ejemplo, doy y recibo amor a raudales sin límites hasta que rebose. Y tercero, elimina los pensamientos negativos que detectas reemplazándolo por afirmaciones de amor, fidelidad y felicidad de pareja. Y visita ladoctoramor.com.
2: De la red hispana.com
3: para ser médicos, para ser doctores.
4: ¿Cómo? ¿Por qué?
3: A ver, ahorita mi compito el feo nos va a platicar todo esto y será cierto o no. ¿O por qué? ¿Qué onda con la medicina?
4: ¿Cómo nos vamos a curar si no van a haber doctores?
3: Deja tú, cáncer, tantas enfermedades que hay.
4: ¿Te rompes una pierna y qué haces?
3: ¿Sabe?
4: Imagínate.
3: A ver, ya regresamos enseguida. ¿Pero por qué el hombre, digo yo, más poderoso del mundo, sí, nos recomienda?

0: ¡Mi compa!
1: ¿Quién?
0: El vato más pesado en el mundo de la tecnología.
2: Ah, ¿tienes un compa?
0: ¡Aló!
2: En el mundo de la tecnología, sí,
0: pero no es el Churica, ni el Gogo, ni el Tlacuache, ni
1: ¿cómo
0: el,
1: se llama el Patachuca?
0: Ni el Chapini, ni el Patacloch.
1: El Patacloch.
0: No, no, no. Es mi compita.
3: El Rebo.
0: No, no, no, el Rebo no, el tampoco. Rebo.
1: ¿Quién es ¿cuál, entonces?
0: Me debe una feria.
3: Chaparro.
0: Ahí. Le conseguí la pastilla azul y no me la pagó.
1: No, eso no se hace.
0: Me debe el Rebo. Bueno, anyway, mi compita, el más perrón de la tecnología, el señor Elon Musk.
1: Ah, es tu compa.
0: ¿Qué?
1: ¿Cuándo lo ves o qué?
0: No, cada rato al otro día me mandó un inbox, dice.
2: Ah,
0: compra SpaceX.
2: ¿Qué?
0: Acabo de hacerlo público la compañía. Es que él está metido en el mundo de las inversiones.
1: O sea, te metiste la X y ahí viste un tweet.
0: No, pasa es que él me mandó. Dice, invierte Elon en Musk. Mi compañía.
2: O sea, hablas con él, con Elon Musk.
0: Sí.
2: Niños, por favor, un paréntesis nomás.
1: No hagan las cosas.
2: No se metan estupefacientes, niños, por favor.
0: Como 10 minutos. 10 minutos al día.
2: Vivan sin drogas.
1: Hablas es que, con él.
0: Sí, como a las 4:20, porque la alarma suena como a las 4:30.
2: Sí, pero te quiero, güey.
1: ¿Qué te dicen tus sueños, tu compita Elon Musk?
0: Que le diga a la comunidad y a toda la gente que repita las palabras que él dijo en una conferencia de prensa tecnológica que se llevó a cabo este año. Dijo él: los jóvenes que están estudiando medicina de ahorita a 3 años, que se van a graduar, están perdiendo el tiempo.
1: Ay, no manches, no
2: ¿qué?
1: Creo. No
2: ¿cómo?
1: Creo.
2: Feo. Créeme. Si uno de los trabajos más perrones que pueden estudiar los jóvenes es
1: la medicina.
2: La medicina, o sea,
1: aparte de las carreras más largas.
2: ¿Quién no quisiera un doctor en la familia? Imagínate, Pau.
1: Claro.
0: No, aparte es
1: te rompes
0: muy larga.
1: Una pierna, necesitas platicar con algún doctor, ¿qué?
0: Carísima la carrera.
1: Claro.
0: Y luego muchos morros en deuda, se ensarta con un préstamo del gobierno que dan para que estudie.
2: Ahora que te quebraste la
0: ya
2: pata, güey.
0: No estoy diciendo.
2: ¿Quién te atendió?
0: Un quiropráctico.
2: Ahí está, papi. Entonces, ¿cómo Elon Musk va a decir que los jóvenes no estudien la medicina? Es bien importante.
0: ¿Tú sabes que ya existe la nanotecnología?
1: Sí, claro, pero no todo puede ser con nanotecnología.
0: ¿Nanomicrochip?
2: ¿Qué es eso?
0: Es más chiquitito, una milésima de un arroz. Te lo vas a tomar en una cápsula de como de medicina. Y se va a ir por dentro de tu cuerpo, por la sangre, chequeando y matando virus así.
1: ¿Eso va a pasar?
0: Pues sí, ya está.
1: ¿Qué existe?
0: Lo que sigue es lo más importante.
1: ¿Y dónde lo venden?
0: ¿Por qué se...? Ahorita te digo, ¿por qué dijo Elon Musk que ya no estudien eso?
2: ¿Por qué?
0: Que porque en 3 años, de acuerdo al trabajo que ellos tienen y la tecnología, va a pasar esto.
4: There's a shortage of doctors and great surgeons. You're a doctor yourself. Yes. You know how that there. It takes a long time for a human to become
5: ridiculously expensive and long.
2: Yeah. A ver, aquí está hablando de que hay una cantidad muy pequeña, muy limitada de doctores.
0: Porque la carrera es muy larga, como dijo la Pau, y el precio de la colegiatura es super carísimo. Sí. Hay doctores que todavía deben.
4: Sí. Super long time to learn to be a good doctor. And even then, the knowledge is constantly evolving. It's hard to keep up with everything. Doctors have limited time. They make mistakes.
2: Y aparte de todo lo que te preparas para ser doctor, dice, los doctores todavía, dijo, se tarda mucho tiempo y cometen errores los doctores.
1: Oye,

0: un robot también puede cometer errores. Hay robots que se desconchinflan. No. Sí, claro que
1: la
0: sí.
1: La tecnología no comete error. El error siempre es humano.
0: No es cierto. Yo he visto máquinas que o había uno, un pizzero. Entonces agarraba la pizza, la metía, agarraba la pizza, la metía, y un día se volvió loco y la máquina se arruinó.
2: No te vayas tan lejos, el carro que te chocó a ti.
0: Sí, ¿han visto estos?
1: Cierto, no es cierto, Pablo.
0: No me creas. Sí, hay autos donde se han quedado personas adentro de los taxis estos que no traen chofer y que están dando vueltas y vueltas y vueltas y la gente grabando, ayuda, ayuda.
2: Están parados ahí a media calle, me ha tocado verlos.
3: Ustedes se han de acordar que hace unos meses
1: la tecnología no está
3: equivocada.
0: Sí, se equivoca.
3: Me operaron mi hombro derecho.
0: Sí.
3: Quedó quedó como biónico.
0: Sí.
3: Gracias a la tecnología. Cuando yo estaba echándole ojo al doctor.
0: Pero ¿quién te recomendó al robot? ¿Quién te mandó con el robot?
3: Con el doctor me mandó un quiropráctico.
0: Ay, ¿necesitas un doctor?
3: Y el quiropráctico me dijo, te voy a mandar con este doctor. Y este doctor trucha dice, ponle atención. Y el doctor nomás está en una computadora. Y a mí salió un brazo y... me dormí.
2: ¿Un brazo biónico?
3: Me dio miedo y me inyectaron.
0: ¿Pero quién manejó la máquina?
3: El señor doctor. Pero en el futuro van a estar programados para hacer todo ellos.
0: No,
3: en
0: no
3: tres
0: sé.
3: Años,
2: con
3: dijo
2: la inteligencia
3: Elon
2: artificial,
3: Musk,
2: ¿no?
3: Que ya va a estar todo listo para que un robot te atienda. Ya hay robots que te atienden vía FaceTime.
2: ¿Qué?
3: Ya te dicen, sí. Ah, no. Sí, tómese un mejoral. Ahorita te van a operar.
0: No lo sé.
3: Te van a hacer vasectomía.
2: El mejoral,
0: cálmate,
2: qué rico.
0: Cálmate, no te emociones.
2: Los mejoralitos están ricos, los mejoralitos.
3: Te van a hacer circuncisiones, te van a hacer operaciones.
0: Cállate, ¿en qué operación? Cada quien piensa en la operación que necesita.
3: Pechos.
2: No. Pechos. No, yo no le confiaría una circuncisión a la...
3: ¡El corazón!
2: Así es, apúntale bien, circuncisión.
0: El robot va a decir, no encuentro nada, no encuentro.
3: Puro cuero.
2: Ah, no era la... No, imagínate, no, ¿qué?
3: Es la lonja del pelo.

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3: ¿Qué tal? Muy buenos días, les saluda Eli Venegas y este es el breve informativo del bueno, la mala y el feo. Trump insiste en que el Estrecho de Hormuz es un nuevo territorio estadounidense. El presidente Donald Trump insistió este martes en denominar al Estrecho de Hormuz como nuevo territorio estadounidense al postear una fotografía en su red social Truth Social con esta denominación. En la imagen se ve el mapa del Estrecho que separa el Golfo Pérsico del Omán, donde un círculo señala el Estrecho de Hormuz y el texto Nuevo Territorio de Estados Unidos, acompañado de una franja azul, roja y blanca con estrellas. El departamento de ICE recibe un freno en iglesias. Jueces mantienen protección ante redadas migratorias. Una orden emitida este martes por un tribunal federal de Maryland impide que los agentes de ICE realicen operativos de control migratorio dentro de los lugares de culto de las organizaciones que demandaron a la administración Trump. Y en los deportes, el jugador Gilberto Mora fue comparado con Messi y Maradona. Gilberto Mora demuestra su calidad en el fútbol mexicano jornada tras jornada. El futbolista de los Cholos de Tijuana es protagonista en la Liga MX. Sebastián Abreu, entrenador del club, considera que Morita tiene algunas características de grandes leyendas del fútbol como Lionel Messi y Diego Armando Maradona. Todo parte de una brillante actuación de Gilberto Mora en la última jornada de fútbol mexicano en un duelo desarrollado en el Estadio Caliente de Tijuana. Gilberto Mora fue el responsable del triunfo de su club sobre Cruz Azul. Hasta que llegamos con el breve informativo del bueno, la mala y el feo, les informó Eli Venegas. En redes sociales, Eli Venegas Radio. Excelente día.
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4: ¿A quién le gusta salir de vacaciones, muchachos?
5: No, pues a mí.
4: ¡Ay! No, ahora imagínense, salir de vacaciones... No. Y sin gastar dinero.
5: No, ¿qué? Pues a mí.
4: Ahorita les voy a platicar cómo pueden vivir las vacaciones inolvidables y sin gastar feria.
6: Ay, papi. Qué chido, loco.
4: Ahí les platico enseguida.

0: Imagínate salir de vacaciones.
1: Sí. Ay,
0: no sé, hay lugares donde, por ejemplo, la playita, muchachos,
1: qué
0: tal.
1: Rico.
2: Hay gente que vive aquí en Califas a una hora de la playa y jamás ha ido a Santa Mónica, Venice, no. Malibu. Te lo juro, güey.
1: Oye, pero la playa a mí me reconecta. O sea, sí, el olor, claro, a la playa, las olas del mar. Ay, cómo me gusta, claro, la playa. Me
2: la
1: encanta.
2: Gente pescando,
0: y como dice el feo, lo tenemos aquí en casa y no lo disfruta mucha gente.
2: No.
0: Es más,
2: no.
0: Yo tengo una tía que tenía ya 15 años viviendo aquí.
1: Sí.
0: Y le digo, oiga, tía, vamos a echar una caminadita. ¿A dónde? Allá al Hollywood Sign.
2: Cállate los cinco.
0: Nunca he ido.
2: Yo
0: no,
2: tampoco.
1: Feo. Nunca he sido, yo ya fui.
2: ¿La nalgona, tu tía?
0: Ándale, mi tía, la nalgona, ah, sí.
1: Ay, lo que yo quiero hacer es el hiking.
2: Nunca,
1: el
2: jamás.
0: También.
2: Perra vida.
0: El hiking,
2: de
0: claro,
2: los 50 años que tengo aquí en California, jamás.
0: Chale.
2: De los jamás he caminado al Hollywood.
0: ¿Qué tal, por ejemplo, irse de vacaciones un safari en África, muchachos? ¿Qué
1: ay,
0: les parecería?
1: ¿Eh? Imagínate. Uno de mis
2: ya
1: sueños.
2: Quisiera ir al suite o al MacArthur Park, ¿eh?, el domingo, güey. Ya ni la
1: fiesta. Oye, pero estaría padrísimo.
0: Ver los animales.
1: Sí,
0: todo el rollo.
1: Qué
2: y vete a la casa de mi suegra y hay varias ballenas, elefantes, focas, lo que quiera.
0: ¿O qué tal, por ejemplo, ir, no sé, a los tiempos medievales?
2: ¿Qué es eso?
0: Y de repente, muchachos, ver dragones, a lo mejor.
1: A ver. Vean Game of Thrones.
2: Ahorita traigo el aliento de dragón, si lo quieres.
1: ¡Hala! ¿Mm? Oye, pero eso es completamente imposible.
0: ¡No!
1: Raúl Molinar.
0: ¡No!
1: ¿Cómo? Si no existieron los dragones.
0: Es fácil.
2: ¿Cómo?
0: O lazazo.
1: Drógate, dice. ¡Puma!
0: Lo que tienes que hacer es practicar.
2: Jálate una rayita, verás, con el dragón.
0: Lo que hoy en día le llaman las vacaciones para leer, para despegarte.
2: ¿Cómo?
0: Sí, retiros de lectura, muchachos.
2: ¿Eh?
1: Ay, me
2: no te entendí,
0: es
2: ni
0: algo,
2: madre.
0: Es algo nuevo.
2: ¿Vas a ir allá donde están los dragones a leer?
0: No, mira, lo que pasa, Beito, es de que hoy la fatiga digital, hoy la sobreestimulación en las redes sociales.
2: Sí, estar ahí
0: tiene la gente estresada, güey, sí, conectada.
2: ¿Eh?
1: Dolores de cabeza, estrés, ansiedad.
2: Depende que mires, porque yo miro puras cositas acá de las triple X.
1: No,
2: a mí
1: sí
2: no me estresa, me gusta.
1: A ti te quita el estrés.
2: Estoy esperando que se largue la chaya allá con su mamá para empezar a guachar.
1: A ver los videos.
0: Pero es por eso de que ahora, y gracias a el, ya sabes, sí, hay un movimiento que se llama Slow Living.
1: Sí.
0: Se ha desarrollado el turismo del bienestar. ¿Y de qué se trata?
2: Qué chido.
0: Estos retiros de lectura te invitan y te llevan a lugares donde tranquilamente, o sea, mentalmente, visualmente, vas a estar tranquilo. No hay nada, no está pasando nada. Puede ser un parquecito, puede ser un bosque, puede ser una playita.
1: Sí.
0: Imagínate todo eso. Entonces vas a sacar un libro.
1: Me fascina.
0: Todo el mundo va a estar callado, escuchando la naturaleza a tu alrededor, pajaritos y todo el rollo. Y tú leyendo y te vas a ir sumergiendo a lo que es la lectura. O sea, te vas a concentrar en tu libro.
1: De acuerdo. Eso es mi plan favorito en la playa. Yo en la playa, una limonada mineral sin azúcar y un libro.
0: Un libro, ándale.
1: Ay, belleza. Y escuchar las olas del mar. Y
2: concentrarte.
0: Padre.
1: Feo, es que.
2: Y ver cómo un homeless llega y se roba tu bolsa.
1: No,
2: porque está dicho en el libro.
1: No, pero imagínate, son personas que leen tanto tiempo, que estudian tanto tiempo, tantos años, para que tú puedas eso leerlo en una semana, en un mes.
0: Claro.
1: Y absorber todo ese conocimiento, todas las historias, irte al mundo. Me fascina. Qué buena nota, Raúl Molinar, te felicito.
2: Sí, mira, sería chido irse, agarrar el libro, ese libro
1: el
2: que
1: vaquero
2: es,
1: dice
2: el Playboy, irte al MacArthur allí, loco.
0: ¿Qué?
2: Pero acuéstate encima de tu bolsita.
0: ¿Por qué?
2: Te la van a robar. Ay, ay, en el MacArthur hay cada rata.
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3: Buenos días. Estas son noticias del este de Texas. La lista de condados que han emitido prohibiciones de quema debido a las condiciones de sequedad ha crecido en la región. Las juntas de comisionados de cada condado deberán determinar si es necesario prorrogar la prohibición local. Estos son los condados con prohibición actual de quema: Anderson, Angelina, Cherokee, incluida Troop, Gregg, Harrison, Henderson, Marion, Morris, Nacogdoches, Hispanola, Ross, Sabine, Saint Augustine, Smith, Upshur, Van Zandt y Condado Woods. En otra nota local le cuento que un ayudante del alguacil de la ciudad de Tyler, acusado de ordenar a una mujer que se desnudara, grabarla y tocarla de manera inapropiada mientras ejecutaba órdenes judiciales, permanece tras las rejas después de que un juez rechazara su argumento de que la fianza impuesta era excesiva. Finalmente le cuento que un vehículo chocó contra una casa ayer, según informó el Distrito de Emergencias número 2 del Condado de Smith. Los equipos de emergencia acudieron al lugar del incidente alrededor de las 3:37 p.m. en el 9299 County Road 35. No se reportaron heridos. El incidente está siendo investigado por el Departamento de Seguridad Pública. Para enterarse más, vea los noticieros de CBS Canal 19. Les ha informado Juan Martín Ovalle para La Invasora. 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
6: Siguen los días de calor extremo, hoy con temperatura máxima alcanzando los 102 grados, mínima en 77. Para mañana jueves también superamos los 100 con 101 máxima, mínima 78. El viernes 102 la máxima, mínima 77. Misma historia el sábado, 102 la máxima, mínima 77. Y el domingo 103 grados máxima.

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9: Oye, chavos, según la estadística, ¿qué dice que 9 de cada 10 hey. Personas hacen el daydreaming, baby?
10: Daydreaming, ¿cómo?
9: Que sueñan despiertos. Así de, ay, si yo fuera, si yo fuera mujer.
11: Ay, yo fuera millonaria.
9: ¿Hay una canción ahí?
11: Ay, si fuera millonaria, ¿por qué iba a cobrar?
10: Ay, imagínate.
11: Fíjate que fueras mujer y lo cobrar.
9: Ay,
11: güey, mi niñeto ahorita.
9: No, pero si yo fuera millonario, si yo tuviera ese carro, si alguien me ayudara, si yo tuviera un buen marido, una buena mujer. ¿Con qué sueñas tú? 1-855-370-3100.
10: Pero, o sea, de todo se vale.
9: Soñar despierto.

0: de la estadística, baby.
1: A ver.
0: Esto está de locos. ¿Les ha pasado que de repente se sientan en su casa?
2: Yo.
0: Se agarran un café o en el trabajo.
2: Yo.
0: Le dan un sorbo y ven al cielo.
2: Yo.
0: O a la lámpara o al techo.
2: ¿Mm?
0: Y dicen. Sí, ya sé de qué color vas a decir feo.
2: No, no, no, yo no. No. Espérame. ¿Y por qué nomás yo?
0: No, del techo.
2: Es que es que es blanco.
0: Ya te estaba esperando. Y de repente dices, ay, ¿y si yo fuera millonario? Ay, no estaría aguantando esta bola de babosos.
1: Ay, qué chido.
2: Ya sé, lo estás diciendo.
0: Estaría en mi casa de Hawái.
2: Hey.
0: Con dos mujerzotas en bikini.
2: Ah, sí.
0: Diminuto, echándome aire. Eso pensaría el feo.
2: Sí.
0: Diminutito. Me estarían haciendo masaje unas chinitas al momento que me echan aire.
2: Oh, yes.
0: Y tendría a mis modelos de inteligencia artificial aquí al lado atendiéndome.
2: Yes.
0: La Chayo.
2: Allá no, nadie me
0: ¿quién
2: menciona?
0: Es la Chayo, diría.
2: No,
0: pero ¿qué creen? ¿Que no?
1: Qué
0: el pelón estaría viendo el cielo cuando de repente diría, oh my God. Imagínate si yo fuera millonario.
2: Ajá.
0: En este momento estaría en un mundo de juguete.
2: Ay.
0: Tendría una casa llena de juguetes y estaría vestido de Goku todo el día.
2: Juguetes 300.
0: Todo el Goku.
1: Uf.
0: Tendría a mi amigo el Transformer.
2: De un ojo.
0: Con el que jugaría también.
1: ¿Y que se transformaría?
2: El de un
0: ¿en
2: ojo.
0: ¿Qué?
1: O sea, estaría así pequeño el ojo. Grandote.
2: Adentro.
1: El, por lo general así son los Transformers.
2: De 8 días.
0: Sí. Así sería.
1: Padre.
0: Y todos de repente hacemos esto de que, ¿y si yo me ganara la lotería?
1: Sí.
0: ¿Qué haría con ese dinero?
1: Pues es que soñar se vale, ¿no? Es normal, creo yo.
0: Oye,
2: es chido, güey.
1: Vivir de ilusiones.
2: Es chido, es chido.
0: Ahorita está muy de moda el daydreaming. Personas que sueñan despiertos. Y muchos dirán, ay, pierden el tiempo. Pero la ciencia dice que no es perder el tiempo, que te ayuda a tu creatividad.
2: Claro.
0: A imaginar soluciones, a idealizar tu vida y a crear metas.
2: Y para los viejitos les ayuda con el Alzheimer's.
0: También estar piense.
2: Me lo recomendaron.
1: Estaría chido.
0: No nos digas qué piensas, please. Tú sí cuéntanos.
2: Alzheimer's.
0: ¿Qué sueñas despierto? ¿Cuál sería ese ideal que tuvieras, ese sueño irreal que si pasara te cambiaría tu vida? Oh my God. 1-855-370-3100.
1: Ahora ya tenemos al Cheve con nosotros, Cheve.
2: Cheve. Cerveza, dile cerveza.
1: Saludos. Oye, Cheve, ¿tú qué sueñas despierto, papi? ¿Cuál es daydreaming, dice Pau?
3: Ay, mira, mi peloncito, aquí son a las 7:05 de la mañana. Hoy me desperté soñando que voy a la montaña Everest, en la punta del Everest, dejo a la vieja ya amarrada, y me junto con una de 25 a 30 años.
1: Ah, qué padre, güey. Ese sí es sueño.
0: ¿Qué daydreaming el tuyo?
1: Está perrón, Cheve.
0: Oye, pobre doña, ya me la imaginé en el Everest arriba. ¡Regresa!
2: No. Sentado en la puntita del Everest.
1: ¿A dónde vas? Espérate, ahorita vengo.
2: Puro más sígueme y allá te amarro.
0: Pero también están esos sueños, ¿no? De subir montañas,
1: sí.
0: De cruzar mares, hacer el ¿cómo se llama este?
1: ¿Hiking?
0: No, el que corres. Nada, se me olvidó el nombre de este.
2: El ultra. Ah, de todo terreno.
1: No, Ironman. El Iron Man.
0: Eso. Hay personas que han hecho eso, sueñan con hacer eso.
2: Yo tengo compas que son Iron Manes.
0: ¿De qué?
2: Juntan fierro.
4: Y los calzones todos oxidados.
2: Sí, por los frijoles.
1: Aparte. Tenemos a Miguel. Hola, Miguel.
5: ¿Qué onda? ¿Cómo estamos, chavos?
1: Saludos, Miguel.
2: Miguel, no grites, me despierta. Estoy daydreaming ahorita.
0: Mi chulo, Miguel. ¿Cuál es tu daydreaming? ¿Con qué sueñas despierto, papito?
5: Amigazos, yo si pudiera, echando de daydreaming, soñaría que hubiera yo invertido dinero después de tener el colchón en la bolsa de valor,
1: no,
5: específicamente el S&P 500.
2: ¡Ay, qué chido!
5: Cada dólar que le metes al S&P 500, ahorita ya tuviera fácil unos 500,000 dólares.
2: ¿Pero qué es eso del S&P 500, güey?
0: Son las 500 empresas más importantes.
2: ¡Ah, qué chido!
5: Sí, exactamente.
2: ¡Qué chido!
5: Las empresas más importantes de Estados Unidos. Y le recomiendo la Laza, si tiene dinero por ahí escondido, sáquelo del cochinito.
2: ¡Órale! ¡Sácate el dinero del cochino!
5: Para meter S&P 500.
1: Oye, Miguel, pero ¿cuándo fue o cuándo habría sido...
2: Del tiempo.
1: El mejor momento para haberle metido, güey. ¿Cuándo?
5: Yo pienso que en la crisis del 2008 fue cuando bajó mucho. Uf, porque muchos perdieron dinero, pero muchos también ganaron, carnal.
0: Sí. Sí.
5: Cuando cae una recesión económica fuertísima, todos venden, todos sacan líquido en efectivo, ¿verdad?
0: Sí.
5: Entonces, acciones líquido, están súper baratas. Después de, por ejemplo, una acción que valga $100, salen 30.
2: ¡Ay, güey! ¡Este sí sabe!
5: Ahorita ya vale 250, ¿sí me entiendes? Entonces...
2: De seguro eres rico tú, güey. No, ha de ser millonario.
5: No, pero pues ahí vamos poco a poco, ahí vamos poco a poco, echándole ganas.
0: Con eso soñaba, con haberlo hecho antes.
1: O sea, ¿sabe? No
2: más buenas clases que está dando.
1: No más falta la lana, güey. Es todo lo que falta.
0: Esos que le metieron al Bitcoin cuando salió y se volvieron millonarios, a su máquina. Oigan, ¿qué aplicas el daydreaming, el soñar despierto? Dicen que 9 de cada 10 personas lo hacen.
2: Yo
0: ¿Con
2: sí.
0: qué sueñas? 1-855-370.

0: que se llama el Daydreaming, baby.
1: Daydreaming.
0: Donde dices, ay, ¿qué será eso? Si yo fuera millonario.
2: Ah, qué perrón.
0: ¿Qué haría?
3: Si yo fuera.
0: Si yo hubiera tomado estas decisiones. Si me hubiera quedado con tal mujer, no estaría sufriendo con la de ahorita. O si no le hubiera hecho caso, sería muy feliz hoy.
3: Más que.
0: ¿Con qué sueñas despierto, mi vida? 1-855-370-3100.
2: Imagínate salir del jale, llegar a la casa, abrir la puerta.
1: Y que nomás se escucha así como que te están cocinando bien rico y todo.
3: Ay, qué rico la chayo.
2: ¡Ya llegué! ¡Pasale, mi amor! ¡Jimena Córdoba, güey! Imagínate esa que me está esperando con un mandilito ahí que. Pasale, mi amor, te estoy cocinando.
3: Y sin nada ha puesto un mandil nomás.
2: O sea, me está atendiendo a mí nomás.
3: Ay, ve.
2: ¿Cómo estás, chiquita? ¿Cómo te fue el día de hoy? ¿Qué? Ay, bien, papi. ¿Cómo te fue?
3: Sí,
2: papá.
3: Ay, qué rico, loco.
0: Qué bonito.
3: ¿Qué tal llegar y estar en el piso así con de puro oro?
0: Ándale.
3: Y que te estén esperando dos, tres morras ahí sin cocinar, que bailen. Yo ordeno Uber.
0: Sí.
3: Ordenen al restaurante, chiquito.
0: Yo.
2: Puro oro, el puro piso. Oro.
0: Yo qué quisiera bonito que estuviera mi mamá aquí. Con ese sueño despierta.
2: Ajá.
0: De que yo llegara a mi casa y estuviera mi mami o mi mamá pudiera tener aquí sus papeles para vivir aquí.
3: O sea,
0: eso
3: que,
0: sería un sueño para mí.
3: Wow. Yo sueño despierto que no esté la chayo en la casa, que estén dos morras mejor. Que me estén esperando.
2: Tenemos a José con nosotros. ¡Hola, Joel! ¿Qué peteo?
4: ¡Joel! ¿Qué pasó, muchachos?
2: ¡Saludos!
0: Papi, ¿con qué sueñas despierto, mi amor?
4: Mira, Pao, cuando voy en las tardes al gimnasio y está lleno de gentes como el pelón que nomás van a calentar asientos, sueño que soy millonario, compro el gimnasio y los corro a todos. ¡Sale!
0: Ese sentimiento lo he tenido.
2: Hay que tomarse la foto, wey. Joel, y el video, papi.
3: Déjame a mí, yo soy de mantenimiento.
4: No.
0: Hay personas que solo van a agarrar las pesas.
3: El pelón.
0: Se las ponen al lado y ni las usan. O se sienten en aparatos a estar con su celular sentados.
3: ¿A poco sí estás bien mamadolores tú, Joel?
4: Sí, yo toda la vida he hecho ejercicio y es lo que me estresa, que mi tiempo, pues yo para convivir después con mi familia, yo tengo el tiempo contado. O sea, yo voy una hora y media.
3: Ajá.
4: 6 días a la semana.
3: ¿Qué?
4: Y ya vas con tu rutina.
1: 6 días.
4: Y hay gente que está acostada en la máquina sin hacer nada. Y dices tú,
3: el celular.
4: El tiempo sí vale, el tuyo no.
3: Exacto, no, sí es cierto, güey. Yo trabajé en un gimnasio de mantenimiento y había gente que texteando, sentados.
0: Sí.
3: Mientras otro esperando, hey, please.
0: Y luego se ofenden. ¿Sabes qué me pasó a mí aquí? Que me he dado cuenta en Estados Unidos. No les gusta compartir aparatos. En México dices, compartimos, sí. Entonces tú haces uno y en lo que él descansa haces otro.
2: Órale.
0: Y aquí no.
1: That's nasty.
3: El pelón sí comparte. El otro día me comparé, quería compartir su aparato.
2: ¿Sí?
3: Pero cómprale batería, son 12 de las grandotas.
2: Y si quieres uno tú
0: úsalo,
2: y luego uno
0: dice,
2: yo. Así de volada. Mira, tenemos a Carlitos. Hola, Carlos, ¿qué peteo?
5: Bueno, y...
2: Saludos, capitanos.
0: Hola, Luis. ¿Qué pasó, chulo? ¿Con qué sueñas despierto, amor?
5: No sueño, estoy arrepentido. Hace años, allá en mi estado, andábamos haciendo una carretera y ese día no pude ir a trabajar de noche.
0: Sí.
5: Un amigo mío me dijo que la ayudáramos. Y ese día, camarada, el otro día no regresó porque se encontró algo entre medio de la carretera.
3: ¿Qué se encontró, güey?
5: Ah, pues yo digo que habrá sido dinero.
3: ¿Algún tesoro? No, sí. ¡Ala! Hay entierro, sí.
0: Oye, ¿pero te volvió a hablar o desapareció? ¿Qué
2: ¿Ya
0: onda?
2: No volvió o qué?
5: Desapareció, ya mi camarada jamás lo volvió a ver.
0: Oye, a lo mejor le pasó algo, no manches. No,
1: o lo que se encontró ya tenía dueño.
3: Hostia.
2: Ay, güey, ¿quién sabe, güey?
3: Se encontró una pipa de gas y explotó.
2: Sí.
0: Ay, no, qué feo.
2: Mira, tenemos a Pepe con nosotros. Hola, José, ¿qué peteó?
3: Ya no me volvió a llamar.
2: Hola, José.
3: Bueno, con don José.
6: Bueno.
3: Sí, ¿cómo está, oiga?
0: Josecito, ¿qué onda? ¿Con qué sueñas despierto?
6: Todos los días que tengo entre mis brazos a la Pau.
2: ¡Ah, qué bonito!
0: ¡Ay, mi vida! ¡Qué bonito! ¿Y qué hacemos, papi?
6: A esa chilanguita que me paseé con eso de que no veo, la veo con el alma.
3: ¡Ándale! ¡Eres invidente!
6: ¡Ay, chiquitita!
0: Mi amor, yo te voy a llevar a la luna. Sigue pensando en mí. ¿A dónde más te llevo?
6: No quiero que me lleves a la luna. Lo que me gustaría que me llevaras es a caminar contigo de la manita bien abrazaditos, dándonos besitos por allí en la playa de Santa Mónica, mi amor.
0: Ay, claro que sí, mi vida.
1: Y luego que lo sueltas, Paoli, y se tropieza y se cae.
0: No seas muchacho.
3: Y se murió.
2: No, ¿qué pasó?
0: No,
3: es que él es invidente.
6: La va a castigar Dios.
2: Sí. Oye, Pau, ¿ya viste el carro nuevo que se compró José?
0: No lo he visto.
2: Tampoco
6: ay,
2: él.
6: Ay, ay, ¿cómo lo puedo ver ese carro? Nomás me lo estoy imaginando y soñando siempre.
2: Tampoco él lo ha visto.
0: Ay, no, mi amor.
2: No sabes si trae de unos o de 100.
0: Don Tela, ya cállese.
1: Por favor.

0: cuyo billete o no.
1: O no.
0: O no.
1: O no. Sí.
0: Y trae un carro, pero que dices, hola, qué chulada.
1: O no.
0: O no.
1: Porque no tienes billete.
0: Oye, pero hay mucha gente que a lo mejor.
2: Aquí dan todo a crédito.
0: Sí. Pachín. Hay gente que no tiene a lo mejor algo que se sí. ha comprado y trae un Mercedes del año.
1: Bueno,
0: y no
1: sí.
0: tiene, y no se ha comprado una casa.
1: A mí me ha tocado de que, fíjate, un compa, que por cierto, toca en un grupo musical. Vente, pelo, vamos a mi casa, no sé qué, por unas cosas. Ok, vamos.
0: Luis Miguel.
1: Ándale. No, Cristian Cas. No. Te lo juro, se estaba cayendo la casa, la sí. verdad, la casa muy, muy humilde. ¿Qué? Muy, sí, güey. Muy humilde la casa. Ah, pero el troconón que así traía.
0: Es. Sí.
1: ¿Qué pedo? Dije,
0: sí. Hay esas camionetas que las ves hacia el cielo, de, que le llegas a la mitad de la llanta, de lo altas que son. La pregunta es: ¿cuál ha sido el carro más caro que se han comprado, chavos?
1: Que te has dado.
0: Sí, que dices, jalo.
1: Me lo doy.
0: A ver, cuéntenme, 1-855-370-3100.
1: Híjole, yo creo que el. ¿Cuál ha sido?
0: ¿Cuál?
1: Sí, sí, hay trocas bien caras.
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0: que no puedes tener qué comer, pero traes un carrazo que dice la gente, ¡hala, le está yendo re chido! Le inviertes a la troca. ¡Mira mi troca nueva, ma! Mujer, mira el trocón que te compré. ¿Cuál ha sido el carro o troca más caro que te has comprado y te diste lujo y dijiste, mi cosaican? ¿Tú qué onda?
1: En toda tu vida, el carro más...
0: En toda tu vida.
1: ¡A su mecha! 1-855-370-3100.

0: balcón, al carro.
1: Oh, sí.
0: Una lana. Y hay personas que dicen, no tengo billullo, no importa, me lo doy porque, ¿sabes qué? Yo puedo pagarlo a meses,
2: ay,
0: a
2: güey,
0: 300 mil años, pero yo trocón nuevo
2: me lo doy
0: a llevar.
2: Eso.
0: Luego le ponen unas llantotototototototototas y unos rines bien chidos, padrísimos. O la mujer trae el trocón, o que el carro deportivo, o que el carro que no tiene techo, a su máquina.
2: Porque no quiere.
0: Porque este.
1: Si no es el convertible, pues.
0: Sí,
1: pues.
0: Oye, pero le invierten una lana increíble. ¿Cuál ha sido el automóvil más caro que te has dado en tu vida entera?
1: Wow.
0: How much, baby? 1-855-370-3100.
1: A ver, mira, tenemos a Vero con nosotros. Hola, Verito.
3: Hola.
0: Vero, ¿a poco te has dado un carrazazazazazo?
3: Sí, ¿tú crees? Cometí el error de comprarme una Range Rover.
0: ¿Por qué error si son hermosas?
1: Ah, Range Rover. ¿Que no son primas de la Land Rover?
2: No, son de Rover.
0: La Range Rover es la Stop, es la Celebrity camioneta.
1: Espérame, pero tiene que ver con la Land Rover, ¿no? ¿O no?
2: Sí. Sí, sí, sí, sí, Range Rover.
0: Pero Land es la Rover. De lujo, es la de lujo, la
1: Top. Ah, la perrona,
0: la Celebrity
1: Vero.
0: Camioneta.
1: How much, ¿cuánto te costó, Vero?
3: 80 mil.
1: ¿Qué? ¡La
2: madre! ¡Ay, Vero!
0: Oye, ¿de qué color?
2: No tenía ni para tragar.
3: No, no tenía, fíjate.
2: No, no, es que siente con el pago.
0: Pero andaba bien delgada en su camioneta, luciendo por todos
2: y
0: lados.
2: Y si la corren del apartamento, ahí mismo se va a vivir.
1: Le rugían las tripas, pero en la Range Rover.
0: ¡Chulada!
2: Ay,
0: ¿cuánto tiempo te duró la Range Rover, manita?
3: Tres años.
0: Así la
2: se la descomisaron.
1: Oye, pero ¿y por qué dijiste desgraciadamente? ¿Qué pasó? O sea, ¿fue el auto de tus sueños y se convirtió en el auto de tus pesadillas o qué pasó?
3: Sí, la verdad sí, porque era mucho para ponerla a mantener, porque era de diésel.
1: ¿De diésel? No sabía.
0: Sí,
1: son diésel.
2: El diésel, cada vez que le llenas el tanque, le llenas el tanque, le tienes que echar un líquido. Sabías, ¿no?
3: Sí, un líquido especial, sí.
2: El TAF. El TAF.
0: Oye, reina, ¿cuánto pagabas al mes por tu trocón ganador?
2: Chale.
3: Fíjate que pagaba 425 al mes.
0: Ah, no estaba tan
2: caro. Espérame, más la aseguranza.
1: Pero por 8,000 meses.
2: ¿Eh?
1: ¿Cuánto?
3: Más aparte, sí, la aseguranza sí me salía en 560.
2: ¿Qué?
1: Espérame, estaba más cara la aseguranza que el pago.
2: Sí, güey.
3: Sí, más cara la aseguranza que el pago.
1: ¿Qué dijiste? Pero me la doy.
3: Me duró 3 años. Y la verdad es que se me dañó de la cadena del tiempo.
1: Ajá. ¿Y cuánto de la reparación?
3: Más de $10,000.
0: ¿Qué? No, te pasa.
2: ¿No? Pero la miraban los compañeros de la chamba llegar.
0: Es que la Range Rover está bien bonita.
1: Oye, y le preguntaron a Vero, pues, ¿en qué trabaja la muchacha?
0: ¿Y en qué trabajabas?
3: Trabajo en una compañía de ensamble.
0: ¡Hala! Pero su Range Rover del año, mi vida.
1: No.
0: Nadie se la quita.
2: Pero la Range Rover la traía bien ensamblada.
0: Ay, está bien beautiful. Qué bonito.
1: Imagínate.
2: Mili algo. Sí.
1: Todo el mundo la veía venir de lejos a la.
2: Allá viene la Vero.
1: Mírala, ahí viene la Vero bien peinada.
2: Y sin comer.
3: Me sentía bien Kardashian.
0: Es la Celebrity, la camioneta de la Celebrity.
1: Güey, qué pedo. A ver, mira, tenemos a José con nosotros. Hola, Pepe. Hola, José.
4: ¿Qué onda? ¿Cómo andas, Colón?
1: Muy bien, mi carrito.
0: Josecito, ¿de cuánto fue el camionetón o el carrazo que te diste, chulo?
4: A 95 cash.
1: ¿No? ¿Qué?
0: ¿Cash?
1: No.
0: ¿Su máquina de dónde tenías tanto cash?
2: ¿Qué pedo, José? ¿Qué onda? ¿Qué vendías?
1: ¿Qué
2: vendías?
4: Es una Sierra 3500 Lifted.
0: ¿Una qué? ¡Hala! Es una Sierra, que es bien gigante.
1: Una GMC Sierra,
0: gigante,
1: una camioneta.
0: Gigante.
4: Una GMC Sierra.
1: Oye, pero cash 95, pero por ejemplo, ¿cuánto era lo que pedían o cuánto costaba realmente? Porque si pagas cash, hay descuento.
4: 103.
0: ¡No 95.
2: Manches! Está bien, se ahorró.
0: Oye,
2: 15
0: pero
2: bolas.
0: Lo pagó todo, no se endeudó, eso está bien.
2: Pero mira cómo perdió peso, no tiene ni para tragar.
4: Hay que pagar intereses.
2: ¿Eh?
1: Oye, José, ¿y todavía la tienes
4: o pagar intereses?
1: ¿Todavía la tienes o ya estuvo con la sierra esa?
4: No, no, sí, sí la tengo todavía. Yes. También tengo un Corvette.
2: Este güey es rico.
0: Oye, pues, ¿en qué trabajas, Josecito, que te das tanto carro ganador?
4: H-back.
0: ¿Qué es eso de
1: H-back? Son
4: aire acondicionado.
0: Dicen que les va a arreglar. Yo voy a aprender a poner aires acondicionados.
1: Sí.
0: Y les voy a decir, ¿quieres que te arregle tu aire acondicionado? Tu aire, yo te arreglo tu aire.
2: Yo te soplo así.
5: Y ni tienen nada los aires, pero para sacar dinero el José.
2: Cambian todo el sistema.
5: El compresor. Ajá. Ay, que está congelado. Puro rollo.
0: Ay, pero puro mira, rollo. Él trae dos carrazos. Sí. También deja el dinero.
1: Muy bien. A ver, mira, tenemos también a Giovanni con nosotros. Ese es mi Gio.
0: Giovanni.
1: A la una, a la
2: bueno,
1: dos.
2: Con don Giovanni.
6: Bueno, ¿cómo están?
0: Contesta, Giovanni. ¿Qué onda? ¿Cuánto te costó tu carrazo?
6: No, es que a mí me pasó algo. Me costó como 38. Era una Yukon de Nali.
1: 38,000.
0: No, la de Nali está bien bonis.
1: Ajá.
6: Y luego ya la estaba pagando y todo. Y ya cuando la pagué, bueno, la arreglé, le puse rines, sonido. Ya casi cuando la iba pagando me la robaron.
1: ¿Qué? No manches. ¿Y dónde? ¿Afuera del jale, de los depas? ¿Dónde te la robaron, Giovanni? No,
6: donde vivo, y tenía cámaras, nomás que iban encapuchados. No. Y luego ya hice el reporte y nunca la hallé.
2: ¿Cómo?
0: Es que la de Nali es top, ¿eh?
2: ¿La de Nali?
0: Sí.
6: Yo pagué un detective.
1: Sí. No, hombre, mi carnal. ¿Qué
2: yo
1: qué
2: no
1: lástima.
2: Tuve de Nali.
0: No, ¿qué tuviste?
2: De nalguitas. Eran las trocas más chiquitas.
0: Oye, está bien padre. Pero les voy a contar de un artista que se dio un auto multimillonario. Uno de los carros más caros que existen en el mundo. ¿Y saben qué? Canta música mexicana, mi vida.
1: ¿Quién es?
0: Ahorita les cuento porque el chisme es
1: ¡vida!
0: Que ahí en la YouTube les tengo hasta el video.

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2: Oigan, cáiganle a YouTube. Arroba bueno, mala, feo, porque les quiero platicar algo en el chisme. ¡Es
3: mira!
2: El artista.
3: ¿Qué?
2: Que canta música mexicana. En este momento les voy a mostrar el carro más ganador que se ha comprado. Porque saben que ya hay billuyo. Uno de los carros más caros que han existido en el mundo mundial.
4: Uno de los carros más caros en el mundo.
3: ¿Qué vuela o qué pedo?
2: ¡El chisme
3: ¿qué?
2: Es! ¡Vida! ¡Vida! ¡Mi vida!
4: ¿Cuánto cuesta el carro más caro? ¿Cuánto cuesta?
2: Ahí les va.
4: A ver, venga.
2: Los carros más caros que tienen las celebridades en este mundo.
4: Ajá.
2: El número 5 está Manny Cashman. Que él tiene un Bugatti.
4: ¿Quién es ese güey, el Manny Cashman?
2: Él es un corredor de F1.
4: Ah, muy bien.
2: Luego está Floyd Mayweather, que tiene un carro de 4.8 millones de dólares.
3: ¿Qué? ¿Pues qué hacen esos carros?
2: Cristiano Ronaldo, que también tiene un Bugatti Chiron, que costó millones de dólares.
4: Luego tiene
2: gracias. Otro Bugatti que costó aproximadamente 9 millones.
3: ¿Qué?
2: Solo hay 10 en el mundo.
3: ¿Bugatti?
2: Y Jay-Z, que se compró, tiene el carro, según esto, más caro, un Rolls Royce.
4: Sí, no, Jay-Z, el esposo de la Beyoncé.
2: Imagínate.
4: Ese güey es multimillonario, ¿no?
2: Multimillonario.
4: Sí.
2: ¿Pero qué creen?
3: Ah.
2: Les voy a hablar de un hombre ganador que les dijo, quítense que ahí te voy a muchos de esta lista. Porque se compró un carrazo, un Ferrari. Preciosísimo. Color negro. Parece el de Batman. Así tiene este estilo del carro de Batman. ¿Quién creen que es, chavos?
3: Ha de ser un vato de allá, de Francia.
4: Yo digo que ha de ser Karim León.
3: Ha de ser un vato
2: de... Se lo merece.
3: De Sinaloa. Sí. Ha de ser un vato de ahí, de Ciudad Obregón.
2: No.
3: Ha de ser un...
4: Luis Miguel.
2: Luis Miguel tiene un Bugatti, creo.
3: ¿Eh?
2: Ay, güey. Mi Luis Miguel. ¿Sí? Ay, chiquito, precioso. Denle lo que sea. Creo que tiene un Bugatti. ¿No?
4: ¿Saben? No sé.
2: Bueno, no estamos hablando de mi
3: esposo. Es que ya no gana dinero.
4: Lo vendió porque está endrogado. No tiene para pagarle a Naiden.
3: Sí lo demandaron.
2: Cáiganle a YouTube, arroba bueno mala feo, porque...
3: ¿Quién es este vato de aquí, de Los Ángeles?
2: A ver si les canto un pedacito, a ver si ustedes saben quién es. Él canta en Fuerza Regida. Cachín, porque puedo. 9.7 millones de dólares.
3: ¿Qué? Wow.
2: Más la comisión, que el extra, que limpiale acá, que lávale acá.
4: No.
2: 10.67 millones de dólares.
4: Ay, amá.
2: Digo, chulos. Ahí les boinas.
3: ¿Y a cuánto será el pago mensual de 30 mil dólares?
2: Yo creo que lo pagó cash, ¿eh?
3: ¿Qué?
4: Para mí que lo financió.
3: Sí.
2: Ay, no sean envidiosos.
4: A 60 meses.
3: A 60 años.
4: Y le dijeron, mira, el interés ahorita está al 15, démelo. Y firmó.
3: Échelo,
4: sí. Es más, ni preguntó el interés, dijo,
2: un
4: ya.
2: Un Ferrari échelo. Ganador se aventó el
3: día. ¿Es un Ferrari?
2: Cáiganle a YouTube, arroba bueno mala feo, porque se los vamos a enseñar.
3: ¿Qué hace ese Ferrari?
2: Les vamos a enseñar el Ferrari.
3: Vean
2: el carrito que se aventó.
4: 9.7 más comisión.
3: Así son de caros. Máquina. ¿Los Ferrari?
2: Sí. Fíjate que no cualquiera puede comprar un Ferrari.
4: No, es
2: carísimo. Tienes que entrar en subasta, wow. Te tienen que elegir, a ver si eres ganador, si eres digno. Y él entró a una subasta y se lo llevó.
3: ¿Cuál es más caro, el Bugatti o el Ferrari?
2: Es que el según las
3: Ferrari?
2: Cosas que le pongas y la edición que sea el carro.
3: Qué chido, claro, qué caro está, güey.
2: La neta que yes.
4: Bastante.
2: Hay carros que son caros y lo que le sigue. Oigan, les quiero contar de otra persona que también es very famous. Y el feo lo idolatra, lo ama, pero creo que se le subió un poquito el zumo.
3: No, ¿quién?
2: ¿Qué crees? El señor Alexis Vega.
3: El Alexis.
4: El
3: morrito.
4: Nuestro día es de la selección.
2: Sí. Así es.
4: Ey.
2: Pues hay un run que se le está subiendo el ego a la cabeza, que ya anda muy insoportable.
3: No.
2: Que cuando alguien se le acerca y un fan le dice hello y él dice, I'm not gonna talk with you. Ese es un run. ¿Y qué creen? Que cacharon un video en el aeropuerto donde iba saliendo. Y la gente, pues ya sabes que te espera ahí, te pide foto. ¿Qué onda? Una foto.
4: Oye,
2: la, la, la.
4: ¿Cómo se enterarán a qué horas llegan?
2: Yo no sé, está bien stalker esa onda. Yo creo que alguien echa el pitazo.
4: Tiene sus contactos.
3: Sí. Ahí viene Alexis Vega, va a salir por la puerta 30.
4: Como el pelón siempre anda agradeciendo los pitazos que le echan.
2: Sí, en la nuca.
4: Es que tengo muchos contactos, don Tela, por eso.
2: En todos lados.
3: En el lomo le avientan.
2: Oye, no, pero llega Alexis Vega al aeropuerto y se tapa con una hoodie como toda la cabeza.
3: Así son los morros,
2: hacia abajo.
3: ¿No?
2: Pues, no me hablen, estrella. No me saluden. Ay, no. ¿Dime? Ignorando a todo el mundo, derecha, izquierda, yo soy incansable. Y de repente llega su Uber, su carro para recogerlo.
4: ¿Uber?
2: Sí.
4: O sea, muy, muy pirida, pero anda en Uber.
2: Black.
4: ¿Qué? O sea, no le está esperando un chofer, alguien, ¿no?
2: Pues del Uber. Entonces le abre, le está abierta la cajuela, agarra sus maletas, las echa y se acerca el señor y le dice, pero el otro bien payaso, ignorando a todos, acá de ay, ay, ay, ay. Señor, se equivocó de Uber.
4: ¿Qué?
2: Este no es. Sáquese, baje su maleta.
4: No.
2: Porque la vida es karmática. No, pero no tienes que ser payaso con la gente y
3: andar aquí.
2: A ver, ustedes juzguen
3: no
2: y crean.
3: Creo.
2: Díganme si creen que este run run es cierto. Cállenle a YouTube, arroba bueno mala feo, porque ahí les va el video.
3: Sánchez.
1: Lo ganaste equivocado.
2: Toda la gente sigue yéndolo. Oye. Yo sí me he equivocado de Ubers. Yo me he subido.
4: ¿Cómo?
2: Mira, yo me he subido. He avanzado. Y de repente digo, ala, como que esa dirección.
4: Sí.
2: No es
4: espérame,
2: a dónde voy.
4: ¿A dónde vamos?
2: Sí, de repente le.
3: ¿Qué no te preguntan el nombre?
2: No, es que ahorita cambió esa forma, pero antes no era tanto de que te preguntaban. Ahorita ya puse que me pidan PIN para evitar cualquier cosa así.
4: Para que no te roben, no, sí, cuidado.
2: Pero antes te subías al carro y, hi, fuga. Y ya, hola, y ya de repente me daba cuenta y me bajaba. ¿Ustedes se han equivocado o no?
3: ¿De Uber?
2: Sí.
3: ¿Y subido?
4: Mi vieja sí una vez se equivocó.
2: No. Pero ¿neta
4: yo,
2: no?
4: Yo se lo pedí, pero pues nada más de que se dio cuenta, porque sí ya quería que se la llevaran.
3: Ahí te va.
4: ¿A dónde me llevan?
3: Me he equivocado de carro.
4: Ajá.
2: Sí.
3: Pero de carro machín.
2: Ajá. Sí.
3: Que estaba lloviendo, iba mi nieto y un amiguito, chamaquillos de 10 años. Y que está cayendo un tormentón, le dije a mi yerno, déjanos aquí mientras entramos a comprar los yogures o whatever. Y que un tormentón, y que ve otra ven que está parqueada, igualita, te lo juro por mis nietos, a la mía. Y que me empiezo a subir y yo veo que está el chofer y todo y la fregada, pero no le vi la cara hasta que me dice, el gabacho. Ey. Después tanto insistir y mi nieto, ¡grandpa! Y el otro chamaquito viene asustado. Y me dice el señor, ¿qué era my car, please? Quería que los íbamos a asaltar.
2: Pues sí, pero.
3: Chimpa, si no te
2: si
3: lo juro.
2: Si se te sube el feo de repente
4: al no, qué miedo.
2: Si te mete un susto.
4: Güey. ¡Ay, mamá! No, ¡el diablo!
3: Te lo juro, güey.
4: El diablo no,
3: mata al feo así.
4: A ver, chavos, más adelante vamos a regresar con lo último en deportes. Hoy juega el más grande de todos, señoras y señores. Aquí en el sur de California, vamos, mis águilas en contra de Columbus Crew en lo que es la Leagues Cup. Pero ya está el 9 que tanto pidió el América a punto de llegar también a Cuapa. ¿De qué se trata? Ahorita lo platicamos. ¿Qué? Además, declaraciones de el señor Emilio Azcárraga en contra de México e Inglaterra. ¿Se acuerdan ese partido cuando México lamentablemente perdió?
2: Pero estuvo bien bueno ese intenso. Partido.
4: Estuvo bueno, pero ya.
2: Encantó.
4: Ya habló Emilio Azcárraga al respecto sobre
3: qué
4: onda. A ver, ahorita regresamos. ¿Cómo le debió de ir a México? ¿Estaba contento o no con ese partido? Ahorita regresamos enseguidita con lo último en deportes, muchachos.
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3: Buenos días, estas son noticias del este de Texas. El condado Smith podría contar pronto con más espacios para albergar a reclusos federales. El martes, comisionados dieron luz verde a la oficina del sheriff del condado Smith para solicitar una subvención federal destinada a modernizar parte de la cárcel norte, North Jail, todo ello relacionado con el programa 287G. En otra nota local, le cuento que varios empleados de Republic Services en Mineola fueron despedidos tras haber revisado presuntamente la basura de un residente. La ciudad de Mineola informó ayer, a través de su página de Facebook, que un residente había publicado en el grupo de Facebook Hometown Happenings que los empleados estaban revisando su basura. La publicación señalaba que Republic Services cuenta con una política estricta que prohíbe este tipo de actividad. Como consecuencia, dichos empleados fueron despedidos con efecto inmediato. Finalmente, le cuento que la ciudad de Tyler está examinando más detenidamente las barreras existentes mientras actualiza su plan de transición y autoevaluación conforme a la ley estadounidense con discapacidades. A principios de este verano, la ciudad utilizó robots autónomos llamados DAX bots para evaluar aceras, senderos, intersecciones y otros espacios públicos en todo Tyler. Los robots recopilaron datos que ayudarán a la ciudad a identificar las áreas que requieren mejoras y a establecer prioridades para futuros proyectos. Para enterarse más, vea los noticieros de CBS Canal 19. Les ha informado Juan Martín Ovalle para La Invasora, siempre informando a la comunidad.
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2: Siguen los días de calor extremo, hoy con temperatura máxima alcanzando los 102 grados mínima en 77. Para mañana jueves también superamos los 100 con 101 máxima, mínima 78. El viernes 102 la máxima, mínima 77. Misma historia el sábado, 102 la máxima, mínima 77. Y el domingo, 103 grados máxima. Para La Invasora, con el pronóstico del tiempo, Juan Martín Ovalle, el padrino de La Invasora.
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5: Hoy, señores, juega el Rey de Copas.
6: ¿Quién es el Rey
5: de Copas? Nuestra esperanza en la League Cup.
6: ¿Las Chivas?
5: América en contra de Columbus Crew. Carson. Carson, no se lo van a perder.
6: Carson, el que...
5: Ahorita lo vamos a platicar todo. Además, el 9 que tanto estamos esperando, ¿va a llegar o no a Cuapa? ¿Qué rollo? Y además... Emilio Azcárraga habló del México contra Inglaterra.
6: ¿Qué dijo el ruso?
7: Estuvo súper top.
5: Ahí regresamos con lo último en deporte.

0: nosotros desde Guadalajara, Jalisco, México, señoras y señores. Ahí está. El que canta los goles de las Águilas del América, pero chulo.
1: ¿Dónde
2: de narrar,
1: mete tanto aire para gritar tanto?
2: ¿Y por dónde le sale el aire?
1: No, aprieta la válvula de atrás de Troy.
0: Machín. Tenemos con nosotros a mi compita Gabo. ¿Qué onda, Gabito?
3: ¿Qué pasa, muchachos? ¿Cómo están? Qué gusto saludarlos. Muy buen día.
2: Igualmente, muy buen, Gabito.
3: Oye, Gabo. ¿Es martes? Sí, es martes. Miércoles.
2: No, ya miércoles.
3: No, miércoles.
0: Miércoles, ya.
3: Ya no sé en qué día vivo.
0: Oye, Gabo.
3: Sí, ya.
0: Me ganó la emoción. Y recuerdo haber visto el calendario de la League's Cup y el América jugaba aquí en Carson. En contra del Columbus Crew, me dio mucho gusto decir, ok, bueno, me hubiera gustado más que jugaran en el Banorte para que el Columbus Crew sintiera la altura, la localía y todo el rollo. Pero creo que también aquí en Los Ángeles juegan siempre de local

0: Pero no es hoy, me estás diciendo chat y el
1: Pau. El chat GPT, es que la gente en el chat te está diciendo que el juego no es hoy, es el próximo miércoles.
2: A ver, ¿cuándo?
3: Sí, exactamente, es muy el bien. Día 26. El día 26. Ajá,
0: sí, qué bueno que
3: usted tiene la realidad.
0: Qué bueno.
3: Porque tiene la realidad alterada usted siempre, mi querido Pelón.
0: Ok, entonces ya no le canceló a mi vieja, le cancelé la cena a mi vieja y todo. Le dije, no,
3: no, hoy juega el AME. Así te va a ir, güey, así te va a ir, no canceles nada.
0: No, no, es que cuando juega el América el mundo se detiene.
1: Hoy no te comas lo que te va a preparar, sí, sí, porque seguramente va a tener algo adentro.
0: Oye, Gabo, pero hablando de las Águilas, ¿qué onda con el 9, las contrataciones? ¿Qué está pasando?
3: Mira, hay muchas cosas, muchas situaciones con América. Incluso se habla de que pueden llegar 3 refuerzos, no solamente el centro delantero. De las posiciones que quiere América es un centro delantero, es un extremo por derecha y un medio de contención. Es lo que está buscando el conjunto de las Águilas. Recuerdas también que dejaron ir a Dourado, tenían a Rodrigo Dourado y lo dejaron ir a Juárez. Yo la verdad creo que hicieron bien, aunque hay mucha gente que piensa que no, que se lo tuvo que haber quedado, pero me parece que Dourado es un gran jugador, pero alenta al equipo, o sea, de repente lo sigue haciendo muy lento. Entonces, creo que fue una decisión buena que se vaya. Hoy en día no hay nombres, o sea, ni siquiera hay un nombre, no hay un jugador que pueda decir, no sabemos ni siquiera si el delantero vaya a ser de Liga Mexicana o de fuera, que sería una apuesta traer a un futbolista que no se acople o no sepa cómo es la Liga Mexicana para colocarlo y a ver si puede hacer las cosas bien. A ver, opciones que vienen a la mente que puedes tomar de algunos equipos de la Liga Mexicana. Uno puede ser Yuca, el que fuera campeón de goleo con el rojinegro y que hoy es banca en Rayados, que hoy prácticamente no lo voltean a ver, pero va a ser muy caro, me imagino. No sé, no creo que Rayados, después de pagar arriba de 30, quiera que le paguen menos, pero bueno, habrá que esperar. Y otro, creo, no sé, digo, si tú traes otro pelón en la mente, creo que puede ser Salomón Rondón, el futbolista del Pachuca, creo que caería muy bien en las Águilas del América. Digo, pensando en los delanteros de la liga.
0: Es que se están hablando de varios, pero no sé si se concretaron al fin. Por ejemplo, sonaba James Rodríguez ahí, sonaba James.
1: Imagínate.
3: No, pero James no es centro delantero. Ahí tendrías que sería un falso 9 atrás del centro delantero.
0: Bueno, se estaba hablando también de CR7.
1: Sí.
0: ¿No?
1: Que ahí se quiere retirar de América.
3: No, señor productor, si este tipo va a decir tarugadas. No, CR7.
0: Se está hablando de Mbappé.
1: Mbappé. Se están peleando entre ellos por el mejor equipo in the world.
3: No, no. Mira, ni el melolengo dice tanto tarugada como tú en la sección. De verdad.
0: No, no, pero de lo que sí se hablaba era de que, por ejemplo, el posible regreso de Raúl Jiménez, ¿no?
3: Bueno, hoy Raúl está en la Championship, está jugando con el conjunto del Wolverhampton, regresó, y yo creo que está bien. Raúl prefirió quedarse con su equipo, regresar con un equipo que estuvo también en Inglaterra, y podría ser, digo, en algún momento, y digo, lo hemos platicado, que de repente, bueno, por ejemplo, ahora que está el tema de la hormiga, hemos platicado que muchos futbolistas se van a Europa, a lo mejor unos 2, 3, 4 años, y después Rayados, Tigres, América, levantan la mano y los traen otra vez de regreso para jugar en la Liga Mexicana. Entonces, no sé, puede ser una posibilidad, aunque yo creo que Raúl quiere todavía estirar un poquito 2, 3 años más su carrera en Europa, ¿no? Creo que ahorita regrese.
0: De lo que se hablaba también del México-Inglaterra, que a Harry Kane le gustó mucho México.
3: Entonces, ¿y quiere jugar con el América?
0: Bellingham, imagínate, Pau.
1: No.
0: ¿Aló?
1: No me ilusiones.
4: No, güey.
0: Gabo dice lo
4: mejor
0: que
4: me callo el hocico yo, Gabo. No, voy al baño.
3: No puede ser, no. Feo.
4: Voy al baño, no.
3: Me lo lengo. Ve al baño, haz lo que quieras hacer. Ahorita ya, la sección se murió. Se acabó.
1: Dicen que soñar es bueno.
0: No, güey. Imagínate.
3: No.
4: Pura estupidez.
3: Pero este güey no sueña. Este güey piensa mentiras en su cabeza.
4: Pero entiéndalo, es un bajón de azúcar que le da por el diabetes.
3: Bueno, pues está bien, hay que comprenderlo. Oye, bueno, y hablando hasta ahorita, nada.
0: Pero hablando del México-Inglaterra, lo que sí es verdad es de que Emilio Azcárraga.
1: Oye, el pelón dice uno sí, uno no, la gente toda confundida. ¿Eh? Lo que sí es verdad es que Bellingham.
0: Sí, no. Es que pues, ellos juegan con el Inglaterra.
3: No, Pau quisiera Bellingham en el América.
1: Claro,
3: Pau sí lo quisiera.
1: ¿Tú no lo quisieras?
3: No, bueno, a ver. bueno, sería un crack, o sea, la verdad sería un jugador muy importante. Déjense de pero tanto así como quererlo, pues no. Oh, ya. De todos modos lo veo en el Madrid, pues, de todos modos lo veo en el Madrid, o sea, porque veo los partidos del Madrid.
1: Ahí está.
4: Pues, pero bueno, ver, serio, ¿qué,
3: de selección mexicana, qué pelón, de selección mexicana, qué pelón. Te quedas tomando pues, como
0: hablando de ese partido de Inglaterra en contra de México, de hecho, Emilio Azcárraga habló al respecto, o sea, y le preguntaron qué le pareció ese partido, sí, no, pues, y al parecer quedó molesto, quedó enojado.
1: ¿Por qué?
3: Pues como todos, a ver, y lo hemos platicado muchas veces. ¿Tú quedaste muy a gusto con cómo se jugó el partido?
0: Sí. Yo
1: sí lo disfruté.
0: ¿De verdad? Mucha gente, yo creo que mucha gente quedó conforme, quedaron, ¡ay, vamos!
3: Mucha gente, no, sí, pero mucha gente quedó como que, ay, sí, estuvimos cerca y demás, pero fue un tema como de verdad que no pasó.
4: Lo mismo.
3: A ver, claro, llegamos a la misma zona que llegamos. Sí. Lo diferente que hicimos es que ganamos 3 partidos en primera ronda, sí, contra equipos muy cáscaras, como la República Checa, como Corea del Sur y como la selección de Sudáfrica, equipos que no venían a proponer absolutamente nada. Por fin se gana un partido en zona eliminatoria. Después de que no lo hacías desde el 86, eso también es bueno. Ok, perfecto. Pero es una ronda más, recordemos, 32avos de final. Y ahora en los octavos te quedaste donde siempre. Y otra vez con los mismos errores de siempre, las mismas fallas que terminas haciendo. Porque, a ver, Javier Aguirre se volvió a equivocar en los cambios, sacó a Julián Quiñones, metió a futbolistas que no tenía que haber metido. Obviamente, y tú pensaste, dijiste, estuve cerca porque se marcó un penal, lo marcó casi. Raúl Jiménez. Pero acuérdate en tu mente jugadas que de veras hubieran sido de peligro. Pero tú cuentas la chilena de Raúl, ¿verdad? Que pegó en el defensa.
0: Sí,
3: eso no cuenta, güey.
0: ¿Tú buena?
3: No, pero no cuenta.
0: ¿Cómo no?
3: No cuenta.
0: El cabezazo de Raúl también ahí abajito que lo sacó el portero.
3: Eso fue en el primer tiempo. Eso no.
4: Si no entró, no cuenta, güey.
3: No lo hiciste bien, o sea, porque es que por eso nos engañamos y por eso pensamos que hicimos un gran mundial y tú como toda la bola de melolengos piensas que se tenían que haber ido los jugadores Europa y dime cuántos han ido de la selección. ¿Cuántos? Ninguno.
4: De Cabo Verde.
3: Ninguno.
4: Sí.
3: Es más, Hormiga se supone que recibió otra tercera oferta que ya lo aumentaron, que están viendo que parece que sí se va a ir. Ahorita no hay nada
4: Morita.
3: Oficial.
4: Ver,
3: pero sería el primero. Morita tampoco se ha ido.
0: Después de meterle tanto dinero al Banorte, que el mundial, que no sé qué, le preguntaron.
3: Claro.
0: Al
3: ¿tú qué crees que quería? ¿Tú
0: cómo
3: qué crees
0: te
3: que
0: sientes?
3: Quería?
4: Aquí se enojan mucho.
3: México avanzara por lo menos a cuarto.
0: Escuchamos declaraciones de
1: Gabriel.
0: ¿Cómo se siente? ¿Está contento o no?
4: Me voy al baño. No.
3: Venga.
2: Creo que es muy amargo porque es un juego que debimos y pudimos haber ganado contra una potencia. Y ahí es donde también, siendo todos el ecosistema, el estadio pesa. La afición pesa.
4: El clima.
2: Te pongo de ejemplo, 28 de marzo, Portugal. La afición mexicana empatando con una potencia, gritándole, chiflándole a la selección. Me parece inaceptable. Inaceptable, ¿eh? Pero es súper interesante el cambio en semanas, donde pasaste de ahí a otra cosa, a un cambio radical en la entrega cuando se ve el juego de Inglaterra. Y entonces creo que la afición, yo no estoy diciendo que tengan que apoyar siempre, pero ya nos dimos cuenta que cuando se apoya, los mismos jugadores lo reciben bien.
0: Ok, muy bien. Entonces, dice que ese partido se debió de haber ganado. O sea, todo mundo facturando ya de que México tenía que pasar mínimo a cuartos de final por tantas cosas.
3: Claro, a ver, y estoy de acuerdo con él. Me parece que, a ver, aquí hay que ponerle su granito de responsabilidad a Javier Aguirre, que hace los cambios, que es el tipo que maneja el equipo, que se da cuenta que a ver, en una pelota larga, cuando el partido estaba 2-1, en una pelota larga no te pueden ganar y que tú cometas un penal. Ya te pusiste 3-1, ok. Te regalan un penal, porque para mí se lo regalan a México. 3-2, ok. Pero tienes media hora. media hora por delante para hacer un solo gol. No. Un solo gol.
0: Oye, Gabo,
3: Inglaterra se te fue atrás y ni así pudiste hacérselo.
0: Y ahí te va algo también, antes del 2-1, cuando nos cae el primer gol de Inglaterra. También, digo, sé que está chavito, sé que lo queremos mucho, Morita, pero también...
3: Mora.
0: Esos errores en un mundial... O sea,
3: claro,
0: duelen.
1: Pero está aprendiendo.
3: Mora es el que pierde la pelota. No, pues sí, pero que aprenda está en otro partido. O sea, que no aprenda en el partido más importante de México y no la riegue. No,
1: lo está, está iniciando su carrera.
4: Diamante.
1: Le está echando ganas. Está aprendiendo. Lo están puliendo. Lo meten con personas que tienen experiencia así de locura. Va a cometer algún error y en vez de decir, ay, no sirves para nada, empodérenlo, enséñenle más, que sea mejor.
3: No es que nadie dice que no sirva para nada, el chico tiene mucha calidad, pero claro, sí la regó. O sea, no podemos decir que no fue una falla.
1: Pues
3: sí, es una
1: la
3: falla
1: regó,
3: que tiene
1: Gilmora.
3: Pero bueno,
1: a ver, también cometió cosas buenas.
3: ¡Claro! O sea, a ver, es que este el tema, es que nos vamos a todos los partidos de octavos de final que ha jugado México. Te vas a contra Bulgaria, los penales, sí, la regaron, ok, perfecto. Contra Alemania, no marcaste bien en zona defensiva y terminaste dejando los que te metieran los goles. Perfecto. En el 2002 contra Estados Unidos, subestimaste al rival y terminaste perdiendo. Contra el que me digas, hay errores. Con Argentina, con todos, con Holanda, él no era penal. Pero siempre el error es para acá. Ese es el tema, que el tema de aquí, de la cabecita, no está bien. Entonces, tienes que... tú solito, bueno. Tienes que concentrarte en un partido tan importante para poder trascender. Y si no lo haces, pues simplemente vas a terminar perdiendo. Ese partido México lo tenía que haber ganado. Y como bien dice el señor Emilio Azcárraga, el ecosistema cuenta. Claro, si ese partido hubiera sido en Wembley, obviamente tú tienes muchísimas chances de perder. Pero jugándolo en el Azteca, con todo a favor, con tu gente, con el estadio a favor, con un técnico que, bueno, ese es el tema, que no sabe hacer cambios, pero bueno, por lo menos que metiera a alguien. O sea, creo que Santi sigue todavía fuera de la cancha lesionado, güey. O sea, no puede ser, jugó 10 minutos afuera de la cancha. Ese cambio fue, no sirvió para nada.
0: ¿Todavía está Santi tirado ahí en el Azteca? ¿Cómo?
3: Pues claro. ¿Qué? Por eso no lo pueden contratar nadie. Por eso no lo pueden. Así. Ya ves que se quedó ahí como 5 o 10 minutos y todo tirado. No. El Memote, dime una que agarró arriba. Una. Pues claro, si los tipos miden 13 metros, pues ¿cómo les vas a ganar por arriba?
0: Increíble.
1: Ay,
4: pero Raúl, ya no se enoje, por favor.
1: Ya fue.
3: Duele, porque, a ver, feo, una oportunidad como esta, sí, que tuvimos, yo no creo no creo que la volvamos a tener. Es de verdad, no creo.
4: Pero
3: no
4: casi, creo que la volvamos a tener. Casi.
0: No, y sí, sí.
3: Ah, no.
0: Y sí, sí.
3: Qué cosa lamentable, el feo. Mira, vete al baño, güey. Vete al baño, feo. Allá aportas más desde el baño. Aportas más.
1: Aporta mucho en el baño.
0: ¿Dónde la gente te sigue en redes sociales, Gabo? Y que estén bien al tiro de todas tus narraciones, por favor, que se ponen perronas.
3: Muchas gracias. Ahí estamos en el ex como @GaboSainz, también en el Facebook Gabo Sainz y en el Instagram y TikTok como Gabo Sainz 1 también, para que vivan al máximo. ¿Dónde más, mi querido feo?
4: En el OnlyFans. Bigfoot. #Bigfoot. Rotoplas.
0: Güey, yo sí me emocioné, güey, la verdad. México Inglaterra sí me ilusioné.
1: Estuvo increíble, claro, el partido. Pues,
0: claro. Como señora con morrito. Así me ilusioné.
3: Claro.
0: Dije, se iba a casar conmigo.
1: Ajá.

0: Mala y el Feo.
1: Oigan, se viene el video viral. Si Venga. Ustedes, chavos, hombres, les hablo a ustedes, están buscando una mujer que los mantenga.
2: ¿Qué?
1: Y no que los mantenga leve. ¡Órale! Y que una lanita. ¡Un lanón loco! Anda buscando colagenito.
3: Cuidado que una mujer que te mantenga, una mujer con dinero, te va a humillar, te va a menospreciar.
1: Don Tela, no se preocupe, dije colágeno. Usted ya está así, en la senectud avanzada.
3: ¿María, me andan buscando? Plus, ¿qué eres, Nicolás? ¿Como Sandy Caldera, la psicóloga?
1: No, ella no quiere
2: no,
1: eso.
2: No,
1: ella
2: tiene, sigue el rollo, don
1: Ella
2: Tela, ¿no?
1: quiere cuidar, ella sí. quiere cuidar, y usted le causa ternura. No, pero si tú, macho alfa, pelo en pecho, quieres que te mantengan, que te regalen un carrazo, el camionetón de tus sueños, esto es realidad. Esta señora, esta mujer, está buscando hombre.
2: Azul.
1: Hasta tenemos su correo electrónico para que le escriban y dejen de chambear. Que hayan la YouTube para que vean el prospecto de mujer.
2: Oye, pero está...
1: ¡Ay, mi vida!
2: ¿Está bien la señora? ¿Está bien la señora?
1: La señora está ¿Sí? muy bien.
2: Azul.
1: No, no bien. Súper recontra turbo bien.
2: Muy bien.
1: Cállale a YouTube arroba bueno mala feo.
2: Señores, y atención porque también en la próxima hora se vienen las ricas manzanas del bueno, la mala y el feo. 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
2: ¡Hombres! ¡Ey! Es momento de que le caigan a YouTube arroba bueno, mala, feo. ¿Quieren trabajar o quieren que los mantengan?
3: Yo quiero que me mantengan.
2: Imagínate que te mantengan.
4: Sí. No me gustaría.
2: Con mucho billullo, sin trabajar. Ay, que te machín. La pases haciendo ejercicio, comiendo lo que se tiene tu gana.
3: Y dando cariño a la...
2: De vacaciones nada más.
3: Yo.
2: Con traje de baño, te van a dar las mejores islas del mundo.
3: Yo, Pau,
2: te tengo el mail de una mujer.
3: ¿Qué?
2: Que está muy bien, ¿eh?
3: ¿Está buena?
2: Muy bien. Esta mujer nos dejó su correo electrónico. Híjole. Para que la busquen y dice, estoy buscando a este hombre.
4: Para mantenerlo.
2: Nacionalidad que sea, no me importa. Solamente que se quiera dejar querer.
3: ¿Qué?
2: Cáiganle a YouTube. Esta mujer está muy bien. Cáiganle, arroba buena.

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1: Quiero que en este momento todos los hombres caigan a YouTube porque les voy a enseñar
2: ¿qué?
1: A una mujer que está muy bien.
2: ¿Qué?
1: Pero muy, muy bien. Molto bene. Molto bene. Esta mujer. Esta mujer.
2: Dice, ¡esta mujer! ¡Esta mujer!
1: ¡Esta mujer!
2: El productor allá viendo videos.
1: Oigan, esta mujer está muy bien. Y he solo dice: perro. Lo único que quiero es. Lo único que quiero es. Un hombre a quien consentir.
2: Ay, qué chido. Ay, dile que aquí estoy.
1: Cariño, amor.
2: Que soy famoso.
1: Tanto
2: dile.
1: Amor. Que le quiero dar dinero. Le quiero dar sus regalitos. Le quiero dar sus besitos. Lo quiero llevar de vacaciones.
2: Vale.
1: Lo quiero llevar a la naturaleza.
3: Como la Galilea Montijo a su colágeno que trae, ¿no?
1: Ay, sabor.
3: El vato ese. Joven.
1: Así, ay, me lo voy a llevar de pura vacación, de pura cosa sabrosa. Sabrosa, ay, chico, chico, chico, lo voy a tratar. Esta mujer buena. Nos dejó su correo electrónico para que, además de que se meta a YouTube, saque una pluma y saque un papel para que anote su correo y le mande una foto
2: ¿está
1: suya.
2: Buena?
1: Está bien buena.
2: A ver.
1: Bien buena. De salud. No. De los huesos.
2: Esta
1: de la mente.
3: Ah, bueno, ya.
1: De la. No tiene gastritis. Tampoco tiene dolor desde garganta como tú, feo.
3: Por lo menos tiene todo. Por lo menos tiene salud la señora.
1: Está bien saludable.
3: Ah,
1: está
3: bueno.
1: Bien inteligente.
2: Millonaria.
1: Y está bien.
2: Ojalá.
1: Millonaria.
2: Ah, eso sí.
3: Tiene lana.
1: A estas señoras se les dice las grannies. O dicen que las personas que quieren con ellas se llama gerontofilia.
2: ¿Qué?
1: Que es la atracción íntima para las personas.
2: Te dice necrofilia.
1: No, es antes.
3: No, es antes.
1: De la edad avanzada.
2: Por eso ya está morida esta señora.
1: Mire, no, dotela, a ver. Todas las mujeres que quieren con usted sienten gerontofilia. Entonces no diga. Les voy a presentar a esta señorita. Bueno, a esta mujer. Que está bien buena de salud.
3: Ahí
1: que
3: está,
1: quiere buscar doña. A un hombre.
2: A ver.
1: ¿A quién mantener? Púchale play, pelón, por favor.
3: A llamar.
4: I'm looking for a partner. I need a partner. Someone who really enjoys nature and likes to nurture people and is dedicated to truth.
2: ¿Qué trae la doñita?
4: And I'd like them
2: ¿sí está
4: to
2: viva?
4: Be young, younger than me. And that's the reason
1: escúchale,
4: I'm looking. I need to teach someone what I've learned and... get them to help me to teach
2: que
4: other
2: se planche
4: people.
2: Tantito también.
4: So, do you feel like you might be a candidate? Money? I think there's plenty of money.
2: Ah,
4: I've never had a problem with that.
1: Cachín, cachín.
4: How would you reach me? Just leave a note here. I'm interested. And I'll put my email.
3: Okay.
4: It's CYNDI.
1: SRICE@gmail.com Cállale a chat, ahí se los voy a poner.
3: ¿Y tú por qué tan interesada?
1: Se los voy a poner, chavos.
3: Ah, okay.
1: Que ustedes lo anoten.
3: Sí.
1: Le manden una fotografía.
3: Ándale, feo.
1: Miren, hay hombres que se enamoran y tienen fetiches con las señoras de la tercera edad.
3: Pero el feo yo no. O sea, siempre anda apuntando cosas, anotando cada vez que hablamos con expertos. Hoy no lo vi apuntando el correo.
1: Porque la señora dijo a alguien joven y el feo es más adulto que la señora.
3: Mira. ¿Cómo te dijeron?
1: ¡Bromi!
3: Hoy no mames.
2: Si va a andar tosiendo igual que yo.
3: Ajá.
2: Y va a estar igual de guanga, así como estoy yo. Y no se plancha el traje, la cara que trae. Porque
3: así,
2: está bien
3: así, como tú.
1: Así como tú, unas verdes.
2: Como yo.
1: Ey.
2: No me.
3: Al feo le decimos
2: no
3: feo. La horca le decimos
1: feo,
3: al feo.
1: La señora trae un Rolls Royce. La señora anda en avión privado. La señora vive en una mansión de 10 cuartos.
2: Ahorita le voy a
1: la señora tiene alberca.
2: Espérame.
1: La señora te va a dar tu jet privado, tu ¿todo? Bote que has querido, te va a dejar que te vayas a pescar todos los días. Ándale, en la mañana, papi. Además te va a poner alguien que cuando te vayas a pescar, que te esté sirviendo café sin cesar hasta que te quedes todo así.
2: ¿Así? Si le entro y le mando un mensaje, mira, soy yo.
3: Tu colágeno.
2: No, tu arqueólogo colágeno.
3: ¿Por qué arqueólogo colágeno? ¿Cómo?
2: Pues puras cosas viejas ando agarrando, güey.
1: Cállate.
2: Soy arqueólogo.
1: A ver, yo les tengo una pregunta a las personas que nos escuchan. ¿Alguna vez han salido con una mujer más grande por el billullo que trae, porque te invita, porque te lleva, porque tú no pagas? Te trae como modelito nuevo por todos lados. Llámanos y cuéntanos tu historia. 1-855-370-3100.
3: Cállale a YouTube, estamos en vivo. También ahí vamos a leer sus comentarios.
1: Y vean a la señora, anda buscando colágeno.
3: Hay que repetir el correo.

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2: Estamos platicándoles una historia de una señora. A ver, feo, a ojo de buen cubero, ¿cuántos años tiene?
3: Tiene como 195. Y eso porque no se ha pintado las canas.
2: Y medio.
4: Cáguenle a YouTube para que la vean a la señora. Yo digo que debe tener la señora. Está entre
3: 89.
4: Está entre 80 y la muerte.
2: La pregunta correcta es: ¿quién está más joven? ¿La señora o Don Tela?
3: Para mí que. No, la doña.
5: A ver. Ojalá llegue a la edad que representa.
2: Ay,
5: ya. Está mucho muy correteada, más que el 405.
2: No, está madreada. Esta señora, cáiganle. Hay muchos hombres que les gustan las grannies, así se dice, las personas de la tercera edad.
4: Sí, pero sí está muy señor.
2: Y esta señora dice que está buscando un hombre más joven que ella. No, si ella no tiene 100 años y así la ven ustedes, cualquiera es menor.
4: ¿Tú qué edad le echas,
2: Pau? Yo digo que la señora, como
4: Vele
2: no sé.
4: En el cuello se le nota.
2: No, yo digo que debe tener como unos 78.
3: ¿Qué?
2: Mil. No. Pero a ver, no, dice sí, no, que no, va no. a mantener al chavo, al hombre, que casa, que carro, que alberca, que viajes, que todo. Que aquí el dinero es lo que sobra. Aquí lo que sobra es el billuyo.
3: Ahora, hay que respetarle una cosa a la viejita. No usó filtro. O a lo mejor está muerta y es inteligencia artificial. Pero sí, pero no usó filtro.
2: Viva. Dejó su correo electrónico para el hombre que la quiera mantener. Ahorita se los damos
3: mantener.
2: En YouTube. Digo, mantener ella a él.
4: Sí, dice, porque el dinero no es problema. Lo que quiere ella, dice, busca un jovencito, de preferencia jovencito, que le guste la naturaleza.
2: Yes.
4: Dice que le guste aprender, porque tengo mucho que enseñar, todo lo que la vida me ha enseñado. No sé qué tanto le quiere enseñar, no sé si le quiere enseñar
2: todas las
4: cosas de finanzas.
2: Que aprendió.
4: A lo mejor... O sea, hacerse rico, rica.
2: Ella dice que tiene billuyo hacia lo loco, ¿eh?
4: Dice, te voy a hacer rico, rico.
3: Que se arregle
2: tantito. Te voy a hacer chico, todo mi vida. Todo. Oigan, pero yo quiero saber si alguien que nos ha escuchado alguna vez ha salido con una madurita o algún madurito por tema de billuyo, de interés,
3: pues sí,
2: para que te
3: no
2: traigan como
3: mareada.
2: Reina, como rey, que no te guste en lo absoluto. Que dices, híjole, no conectamos nada, pero es mi sugar daddy.
3: Ay, qué rico.
2: O mi sugar mommy. 1-855-370-3100.
4: Pues es que son, ahora sí que es parte del contrato, ¿no?
2: ¿Qué?
4: Digo, por
3: el sugar.
4: Porque, por ejemplo, la señora, digo, con todo respeto, pero pues. O sea, tendrá buen corazón y será buena onda y lo que tú quieras, pero.
3: La madre adona.
4: Pues sí.
2: Pero son unas cosas por otras. O sea, tú sabes que si vas a estar con la señora.
4: Por eso.
2: Es porque estás por la lana y ella está contigo por chuparte la juventud.
3: ¿Qué? De toda.
4: Es lo que te digo, es parte del trato. O sea, literal.
3: Un beso de esa doñita te arruga la cara de volar.
2: A ver, yo tengo una pregunta. Si ustedes ahorita estuvieran solteros y llega esta señora y les dice, les voy a dar $1,000,000. Vamos a casarnos de aquí hasta que yo fallezca.
4: El feo ya se quitó los calzones, espérate tantito. Espérate, feo, eso es... Es un
2: igualito.
3: Y yo le digo, ¿sabes qué, morrita? De volada.
4: ¡Ay, es morrita!
3: ¡Aló! Chiquita. Hay que saber lavarles el coco, güey.
2: Chiquitita.
3: No, eres la mujer que siempre he esperado en mi perra vida.
4: $1,000,000 es mucho dinero. En mi vida lo he visto. En mi vida, la verdad. Pero yo creo que yo no. Es que no.
2: No, pero no, dices no que creo. A ti te gustan maduritas.
4: Sí, pero no tanto. O sea, no. O sea, con todo respeto a la señora, ya se le pasó. O sea, me gustan unos, ¿qué? 10 años.
2: 10 años de diferencia.
4: Sí.
2: 20 años.
4: No.
2: Mira a la señora.
4: Ay, no.
2: Oye, la gente en el YouTube se está volviendo loca que pasemos el correo de la señora.
4: Ahí está el correo.
2: El correo es.
4: Chéquenlo.
2: Sin dientes.
3: Sin dientes con arroz. Sin dientes rice, dice.
2: Dice CYNDISRICE. Pero no es Cindy's, ¿no? Es Cindy Rice.
4: Tiene una S, tal vez es su inicial.
2: @gmail.com para que la busquen. Nosotros vamos a hacer un experimento ahorita. Cáiganle a YouTube. Los tres le vamos a mandar un correo electrónico.
4: Los tres.
2: Tú, ahora, Raúl,
3: jalo.
2: Tú, Feo y yo.
4: Jalo.
2: A ver si nos contesta.
3: ¿Qué tal si nos contesta?
2: ¿Qué le vamos a decir? ¡Bromi!
4: ¿Y qué tal si te conteste? Que te conteste a ti, Pau, que diga: ¡Hi!
2: ¡Hi! ¡Ah!
3: Pero le vamos a mandar una foto también, ¿ok? Para que nos conozca.
2: Claro.
3: Mira quién soy. Mira,
2: ustedes han salido con una grandecita, con una granny.
5: El payamá.
2: Cuéntanos, por favor, 1-855-370-3100.
4: A mí me lo ofrecieron. Pero yo sí dije. ¿La grande? No, thank you very much.
2: La granny.
4: Sí, no, es que sí estaba bastante mayorcita la señora.

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1: ¿Qué tal? Muy buenos días, les saluda Eli Venegas y este es el breve informativo del bueno, la mala y el feo. Trump dice que no hay conversaciones en curso ni programadas con Irán. El presidente de Estados Unidos, Donald Trump, aseguró este martes que no hay conversaciones en curso ni programadas con Irán, un día después de que terminara el plazo de 60 días acordado en el memorando de entendimiento firmado entre Teherán y Washington el 17 de junio para lograr la paz. USCIS difunde guía para determinar inadmisibilidad por motivos de carga pública. El Servicio de Ciudadanía e Inmigración de los Estados Unidos dio a conocer una nueva guía para determinar si es probable que un extranjero que solicita el ajuste de estatus a residente permanente legal se convierta en una carga pública. El organismo estadounidense precisó que esta guía explica qué categorías de extranjeros están sujetas a la casual de inadmisibilidad por carga pública y qué categorías ha eximido el Congreso. Hombre de Luisiana acusado de matar a su esposa y conducir durante horas con el cadáver en el asiento del pasajero. Un hombre de Luisiana fue arrestado en Tennessee después de que las autoridades descubrieran el cadáver de su esposa en el asiento del pasajero de su automóvil durante una parada de tráfico, informó la policía. Tyrone Brazil, de 50 años, fue detenido el jueves en Memphis, Tennessee, luego de que agentes descubrieran que su esposa, Lanessa Bradford, también de 50 años, había muerto por un disparo. Hasta aquí llegamos con el breve informativo del bueno, la mala y el feo. Les informó Eli Venegas. En redes sociales, Eli Venegas Radio. Buen día.
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3: Feito, ¿qué
4: vamos a regresar con un periodista investigativo que se llama Horacio Ontiveros. De Código Misterio. Porque dicen, la neta que jamás lo había escuchado, hay arqueología psíquica.
3: ¿Qué? ¿Cómo? ¿De qué
4: psíquica?
3: Hablas?
4: ¿Cómo? ¿De qué se trata? Que nos lo explique él.
3: ¿Qué es eso?
4: Imagínate que tú eres psíquico, pero arqueólogo. Que no lo ves, que no lo tienes ahí, pero está en tu mente.
5: Pues no existe.
4: No, wey. ¿De qué se trata? No lo voy a explicar.
5: Su mecha. Y agárrense porque enseguidita, después de esto, vamos a regresar con la cantidad de las ricas manzanas del bueno, la mala y el feo. El día de hoy, ¿cuántas manzanas Pao le va a dar al profe? Ya regresamos enseguida con eso.

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1: Buenos días, estas son noticias del este de Texas. La lista de condados que han emitido prohibiciones de quema debido a las condiciones de sequedad ha crecido en la región. Las juntas de comisionados de cada condado deberán determinar si es necesario prorrogar la prohibición local. Estos son los condados con prohibición actual de quema: Anderson, Angelina, Cherokee, incluida Troop, Gregg, Harrison, Henderson, Marion, Morris, Nacogdoches, Hispanola, Ross, Sabine, Saint Augustine, Smith, Upshur, Van Zandt y Condado Woods. En otra nota local le cuento que un ayudante del alguacil de la ciudad de Tyler, acusado de ordenar a una mujer que se desnudara, grabarla y tocarla de manera inapropiada mientras ejecutaba órdenes judiciales, permanece tras las rejas después de que un juez rechazara su argumento de que la fianza impuesta era excesiva. Finalmente le cuento que un vehículo chocó contra una casa ayer, según informó el distrito de emergencias número 2 del condado de Smith. Los equipos de emergencia acudieron al lugar del incidente alrededor de las 3:37 p.m. en el 9299 County Road 35. No se reportaron heridos. El incidente está siendo investigado por el Departamento de Seguridad Pública. Para enterarse más, vea los noticieros de CBS Canal 19. Les ha informado Juan Martín Ovalle para La Invasora. 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
3: Siguen los días de calor extremo, hoy con temperatura máxima alcanzando los 102 grados, mínima en 77. Para mañana jueves también superamos los 100 con 101 máxima, mínima 78. El viernes 102 la máxima, mínima 77. Misma historia el sábado, 102 la máxima, mínima 77. Y el domingo, 103 grados máxima. Para La Invasora, con el pronóstico del tiempo, Juan Martín Ovalle, el padrino de La Invasora.
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0: la psíquica? ¡No sé!
1: Es una señora, ¿no? Que...
0: Arqueología.
1: Es la esposa de José Isaías.
0: No, perdón. Yo no voy a tomar este tema, no sé. Okay. No quiero risas.
2: No, espérate, pero es que...

0: existe.
1: ¿Qué es la psíquica?
0: ¿Qué es la psíquica? ¿Qué mira, es? No sé. ¿Qué
1: hay
0: es?
1: Algo. Hay algo llamado. Yo no estoy riendo.
2: Estúpido.
1: Yo estoy sí. En serio, estamos muy en serio.
0: Es que ni sabes qué.
1: Hay
0: es.
1: Algo llamado arqueología psíquica.
3: Ok. Ay,
1: que no sé lo que es.
3: Ay, feo.
1: Y se refiere
3: feo,
1: a las
3: feo.
1: Escrituras.
3: No sé qué vamos a hacer contigo. Cada día estás peor, me cae.
1: La ay, ciencia Dios santo. No lo ha definido. Pero hay escrituras psíquicas que se te meten en la mente y de ahí defines lo que existe en otra dimensión, o en el pasado, o en el futuro.
4: ¿Qué? ¿Cómo? No entendí ni bueno, madre.
0: Es que el feo está leyendo y tampoco no entiende nada.
1: Vamos a darle la oportunidad a un periodista investigativo.
4: Por favor.
1: De nombre Horacio Ontiveros, del podcast Código Misterio, para que él no lo explique. Jamás había escuchado de esto yo. ¡Hola, Horacio!
4: ¡Hola!
1: ¿Cómo
0: hello,
1: estás?
0: How are you?
1: ¡Ah, oh, sácame de este pedo, Horacio!
4: ¿Qué onda, Horacio? Bienvenido.
5: Claro que
1: por
5: sí,
1: favor,
5: amigo.
1: Por favor, ¿qué es esto?
5: Raúl, Pau, ¿cómo están? Qué gusto saludarlos.
4: Pues mira, estamos más confundidos
1: con
4: que...
1: la psíquica.
0: ¿Qué es la psíquica?
1: ¿Qué es la arqueología psíquica?
5: Oye, no, es que me voy a contar ahorita, pero...
1: Yo nunca he oído de este pedo.
4: A ver.
5: No, fíjate, está bien interesante, es pero antes estaba escuchándolos ahorita, Raúl, efectivamente lo que bien mencionabas hace rato, la búsqueda del agua o de tesoros se hace con varillas de radiestesia o incluso con las famosas horquetas, estas ramas que forman parte, que vienen simulando como un tipo resortera y cuando se inclinan hacia abajo es cuando la gente encuentra agua o u oro. O cualquier otro metal precioso. Eso se da mucho en nuestros países.
1: ¿De veras?
5: La gente que, los chamanes, la gente que tiene el contacto con la naturaleza, lo hacen mucho y tienen casi un 90% de efectividad. Quería aclarar eso. Oigan, les cuento rapidísimo. ¿Se acuerdan del este ser que está y que todavía no se ha ido de aquí a mi costado izquierdo?
1: Ah, sí, sí.
5: ¿Puedo decir algo?
0: Ah, sí,
5: ¿Alguien del podcast hizo el favor de medir la energía con antenas de radiestesia? Me dijo que efectivamente no es una imagen puesta y nada más, porque sí, es un ser, es un gris, y bueno, estuvimos ajá. Ahí platicando, hice una meditación, si quieren el ratito
1: de los caídos, cuento, Ángel.
5: No me voy a desviar del tema.
1: A ver, sí, pero cuenta.
5: Les cuento, la arqueología psíquica es como tú lo decías hace rato, Andrés, es conectarnos con algún tipo de energía que hay en algún lugar y de repente nosotros a través de los experimentos que les voy a dar más adelante de escritura automática podemos descubrir tesoros, lugares ocultos como sucede por primera vez. Fíjense, en 1907 el arqueólogo y arquitecto Frederick Bling trata de buscar una capilla que estaba completamente perdida. Contrata a este psíquico John Allen Bartlett y este John empieza a entrar, digamos que en este trance, y empieza a hacer estos ejercicios de escritura automática. Él cierra los ojos, empieza a meditar y con una hoja de papel en blanco y una pluma en su mano empieza a meditar y empieza a entrar en este trance.
1: ¿Qué?
5: Y empieza a dibujar los croquis de la capilla y la ubicación exacta donde estaba. No.
1: ¿Qué?
5: Era donde ellos estaban buscando. Estaba completamente del otro lado de la catedral principal. Y lo más curioso de esto es que cuando él termina de hacer estos documentos, firma con un nombre muy extraño, un monje que había vivido precisamente en esa capilla en el siglo XVIII.
0: A su
5: ¿cómo
0: máquina.
5: Sabía este tipo, cómo sabía él lo que estaba pasando ahí?
1: Oye, Horacio, ¿a esto le llamas remote viewer?
5: Fíjate que no, a ver, te cuento, hay una cosa bien interesante aquí, Andrés. El remote viewer es el que, digamos, él ve, digamos que hasta ajá. Se traslada, es como un viaje astral. Aquí la escritura automática ay, es no. Nada más meditación y dejar que los pensamientos o estos entes o estos seres espirituales ajá. Se comuniquen contigo a través de la escritura. Ajá. Entonces tú plasmas todo en una hoja de papel. El remote viewer es el que tiene la capacidad de ver e irse al espacio o irse a diferentes lugares como Ingo Swann.
0: Oye, Horacio, ¿y cómo puedes lograr hacer esto? ¿Tienes que nacer con un don? ¿O hay algún tipo de ritual? ¿O cómo puedes llegar a lograr esta situación que nos comentas?
5: Híjole, Pau, yo creo que esa es la pregunta del millón. Mucha gente no lo
1: tiene. ¡Hey, Pau!
5: No. Aquí yo creo que les digo algo. Todos tenemos la capacidad de comunicarnos con nuestros ángeles o con nuestros guías espirituales que están alrededor de nosotros. Entonces, no. De hecho, si nos da tiempo, yo les dejo, hacemos un ejercicio al final me encantaría que lo comunicaran o que lo compartieran con la gente, es nada más meditar, cerrar los ojos, poner esta hoja en blanco, una pluma, y dejarnos ir, o sea, meditar con musiquita, o pensar en algo, o no pensar en nada, pero estar muy tranquilos al final del día. Y si tú, fíjate, Pau, esto es interesante, si tú tienes algún problema que estás necesitando resolver, por ejemplo, no sé, necesito resolver la situación legal que tengo con mi casa. Y tú empiezas a hacer este ejercicio de escritura automática por las noches, tu doble cuántico o tu guía espiritual o como le quieras llamar, se va a comunicar contigo y a través de estos garabatos, como mucha gente le llama, te van a dar una respuesta. Es increíble, pero el inconsciente y ese doble cuántico te va a dar la respuesta que tú estás buscando. Ay, es magia.
4: Tenemos con nosotros al periodista investigativo Horacio Antiveros y estamos platicando sobre la arqueología psíquica.
1: Psíquica.
4: Que es una escritura automática y que a través de esta escritura automática puedes tú hackear hasta cierto punto la memoria cósmica y otras cosas también. Estamos viendo imágenes. Cáiganle a YouTube, arroba bueno, mala, feo. Estas imágenes que nos manda de Código Misterio. Vemos ahí varias cosas y libros y esas personas que pues han más que nada practicado todo esto, Horacio.
5: Sí, efectivamente, esas personas, como les bien les mencionabas, fueron estos arqueólogos casi casi tipo Indiana Jones que van a buscar estas capillas, las encuentran, como les decía. Pero cuando tú dices, ok, tuvimos suerte, pero cuando tú ya haces un croquis estando en una meditación de tamaño, de longitud, de ubicación, ahí, perdón, pero es algo completamente
0: claro.
4: Se fue como un viaje astral, pues, más que nada.
1: Ay, mamá.
0: Oye, Horacio, ahorita estás platicando que podemos nosotros lograr esto meditando y todo, pero ¿existirá alguna meditación guiada? Porque meditar no es fácil, la verdad.
4: O ayahuasca, o sea, que te metas allá.
0: O ¿qué nos recomiendas algo, ¿no? hacer? Porque yo intento meditar, digo, no he logrado llegar así a 2 horas y todo, como que hay gente que se va.
1: ¿Pero qué es eso de meditar?
0: Pues meditar es intentar poner tu mente en blanco y hay meditaciones guiadas. Es muy difícil, feo. Es muy
1: ¿cómo
0: difícil.
1: ¿Cómo se pone la mente en blanco? Los ojos sí, la mente no.
0: No, pero ¿qué podemos hacer, Horacio?
4: ¿Cómo se ponen los ojos en blanco?
5: Muy interesante esto que planteas, Pau. Aquí hay una cuestión y quiero retomar lo que dijiste. Cuando meditamos, muchas veces nos han vendido la idea de poner nuestra mente en blanco. Entonces, automáticamente nos bloqueamos. ¿Por qué? Porque nuestra meditación, por eso es, muchas veces nos gusta a los que hacemos la meditación poner un poquito de música de muy baja frecuencia, de 432 Hz, que un día les comentaré por qué es esto. Y lo que hacemos es abrirnos a recibir mensajes. Entonces puede ser desde un animal, desde un nombre. Entonces no ponemos la mente en blanco, sino hacemos o practicamos un mantra. Es una palabra muy fuerte. Puede ser el Om, Om Mani Padme Hum. Entonces, a través de toda esta tranquilidad y la elevación de la vibración de nuestras células, empezamos a recibir mensajes. Entonces, muchas veces cuando recibimos esos mensajes y los bloqueamos porque tengo que poner mi mente en blanco, es cuando nos salimos de la meditación y no logramos nada. Ahora, fíjense, regresando a lo de la psicología, la arqueología psíquica, es bien interesante porque hay ciertos personajes que tú preguntabas ahorita, Raúl. Hay un polaco que se llama Stefan Osobieki. Él dice que todas estas cuestiones de piedra, y sobre todo si tienen cristales de cuarzos, tienen como una memoria colectiva, como un disco duro. Él fue sometido a un examen donde ciertos arqueólogos le daban cosas, digamos, guardadas en unos sobres y en unas bolsas negras. Él llega a este lugar que no conocía y le dicen, necesito que nos digas qué hay aquí. Él, a través de las manos, les empieza a comentar, esto que me dieron son herramientas usadas desde la prehistoria. Y empieza a describir todo porque dice que la memoria colectiva está dentro de estas piedras que muchas veces tienen
1: el cuarzo.
5: Él dice y describe todo esto y además les comenta a los arqueólogos dónde tenían que buscar para encontrar toda esta ubicación donde había cuevas con pinturas rupestres, estos seres que eran Homo sapiens y también todas estas herramientas que él les había comentado que ahí iban a encontrar. Una vez más, misteriosamente, buscan en este lugar que les dice con la ubicación exacta y encuentran todo lo que él les había dicho.
0: ¡Wow! La máquina.
1: Ay, Horacio, me das miedo en vez.
4: Oye, hablando de esa música para meditar, 432 Hz, este es algo.
1: ¿Qué es eso?
0: Ay, me encanta. Respira. Hay mucha meditación.
1: No, van a chocar, no les digas eso.
0: No, pero pueden escuchar. Es que meditar es muy bueno, Horacio. sea, la gente no lo ve como prioridad, pero dicen que para ser una persona saludable tienes que meditar.
4: ¿Neta? Sí, no, es que tiene que ver con salud y todo el rollo. Pero a mí lo que me sorprende es cómo se están proyectando, porque yo tampoco, igual que el feo, nunca había escuchado de arqueología psíquica, de cómo encuentran cosas. ¿Hay algún lugar histórico o algún lugar famoso que tal vez se haya encontrado a través también de arqueología psíquica, tal vez a lo mejor hasta en México?
5: Bueno, fíjate, hay muchos lugares. Hay lugares en México, hay lugares en Roma, hay lugares, por ejemplo, en México, que de repente la gente dice, es que, ¿sabes qué? Yo he visto por las noches que he visto seres como tipo aztecas, he escuchado música como danzantes. Y la gente
2: Matachines.
5: Dice, pero ¿por qué? Ellos no entienden por qué. Misteriosamente, tiempo después, empiezan a escarbar en ese lugar donde la gente veía o donde la gente escuchaba, y ahí había habido un asentamiento azteca que, como les digo, esa energía se queda atrapada, y precisamente es la arqueología, por eso se llama arqueología psíquica. Ciertas personas tienen la capacidad de poder ver eso, y cuando rascan o cuando empiezan a tratar de descubrir qué hay, esto se encuentra. Incluso hay un caso muy sonado, les cuento, en Italia. Este personaje llega y empieza, él era un, ¿cómo se llama? Un fontanero, un plomero.
4: ¿Plomero?
5: A romper una pared. Cuando él se espanta porque ve salir de la otra pared hacia donde estaba él, un grupo de soldados romanos. Fíjense cómo son las cosas y la historia tan interesante. Estos soldados caminaban, pero solamente se veía de las rodillas hacia arriba. Él lo comunica a la gente comunica al pequeño pueblo, al gobernador, empiezan a rascar y se dan cuenta que ahí había antes, hace mucho tiempo, un camino por donde habían circulado estos soldados romanos. Pero lo curioso es que ellos circulaban a la altura de la rodilla, o nada más se les veía la rodilla para arriba, porque era la altura de tierra que estaba cubriendo este camino. Por eso les digo, es una arqueología que ahí está, es un residual que ahí se encuentra. Entonces, la gente que tiene esa facilidad lo puede hacer, pero todos podemos acceder a esto a través de la meditación, a través de la escritura automática, y a través de las famosas horquetas o como le
4: Ahora que lo estás diciendo, sí había escuchado, vi una película al respecto.
0: ¿Cuál película?
4: Eran también así unos plomeros y que se metían, pero esto fue en Nueva York. Entonces de repente llegaron a otro mundo y está la princesa y unos hongos.
2: Yo ya voy al baño, loco. Este tema es muy serio. Para que salga con una estupidez.
4: Horacio, ¿dónde la gente puede aprender un poquito más de este tema? Seguirte también en tus redes sociales y escuchar el podcast, por favor.
5: Claro que sí. Bueno, los invito a que me sigan en las redes sociales de Código Misterio, Facebook e Instagram. Vayan directamente a Spotify o Apple Podcast. Ahí está el ejercicio de escritura automática.
2: Yo lo quiero hacer.
5: Es un ejercicio de 5 minutos que la verdad los va a sorprender. Nada más les digo, no se me desesperen. A la primera instancia no sale. Tenemos que practicarlo. Y sobre todo, Pau, creo que por ahí quedó el tema. ¿Quieren hablar de meditación? Hagamos una meditación. Les invito a practicarlo. Imagínense la importancia de la meditación en la salud mental.
0: Sí.
5: Que hay más dinero invertido en la salud mental que en el propio cáncer debido al estrés que estamos viviendo.
0: Así
5: Entonces,
0: es.
5: Para ser una persona íntegra tenemos que meditar y tenemos que reencontrarnos con nosotros mismos.
0: Me encanta, Horacio. No te vayas, por favor, quédate en YouTube para hablar de esto.
4: No, hombre, y sobre todo del gris que tienes ahí atrás, que nos dijiste qué pasó.
2: Eso quiero hablar del gris ese.
4: ¿Lo quieren ver? ¿Quieren ver la cara que se le apareció ahí atrás a Horacio Ontiveros? Cáiganle a YouTube @bueno_mala_feo. Estamos en vivo.
2: Muy fuerte.
4: También a la gente de Vix Música. Saludos.

0: ¿Cuántas manzanas le trae la señorita Pavo Sasso al profe?
1: Venga,
0: apúntele, apúntele.
1: How are you? I bring for you today. Two apples. Two apples for you. Y para los que no hablan inglés, dos manzanas.
0: ¿O era inglés lo que estás hablando? Ah, perdón.
1: Ese es como inglés y francés.
0: ¿Qué quieres decir? English, I mean no understand.
1: I bring for you two apples, baby.
2: Oh, yeah.
1: Dos manzanotas.
0: Dos
1: ricas manzanas.
2: Y yo les traje, al rato les digo.
0: Eso, el feo enseguida nos va a platicar. No te despegues, apúntale. Dos manzanas, Pao, ¿cuántas el feo? Ahorita en unos 10 minutillos, no te despegues. Para que sepas exactamente la cantidad y te ganes $1,000.
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0: Vamos a regresar con burros del día, muchachos.
1: ¿Quién burros? ¿Quiénes
0: son? Esta parejita que ilusionaron al abuelito, al papá. Lo ilusionaron.
2: ¿Cómo?
0: Sí.
2: Yo soy abuelo.
0: Esta parejita llegaron y todo el rollo. Carriolita. Oh. ¡Ay! No me digan, nietecito. Y le rompieron el corazón.
1: No.
0: Burros del día. ¿Qué
1: no
0: fue lo que
1: pasó? Con los abuelos.
0: ¿Qué fue lo que pasó? Ahorita regresamos. Tenemos video. Kyle, YouTube, arroba bueno, mala, feo. Y ahí viene la cantidad también del feito, las manzanas.
1: Oh my God.
0: No te despegues.
1: Oh my God.

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3: Entidad, ¿cuándo?
4: Estoy meditando ahorita.
3: Después de esta rola, enseguidita, ¿eh? Ay.

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2: Vamos, chavos, con el burro del día. Y yo creo que es cuando uno ya está señor. Ya está mayor. Todavía no, a mí todavía
3: pero
2: no me pasa.
3: Pero tú eres un chavo.
4: Ya estás todo ruco, tú todo. Ojalá llegue el pelón a la edad que representas.
5: El pelón es un feto de 200 años.
2: No, yo soy un morrillo. Estoy chavillo.
3: Chavito bien.
2: Mira, yo tengo tres hijos biológicos que creo que son míos. Uh-huh. Espero y sean míos.
3: Pues sí,
2: biológicos. El mayor ya tiene 20. Nació en el 97. Cumple este año que 29 años, mijo, cumple. Ay, ya. Güey, ya estoy ruco. Bueno, 29. Luego tengo otra, la princesita ya tiene 26, cumplió este año porque nació en el 2000. Y tengo otra del 2003, que este año cumple 23.
3: Sí.
2: Entonces, ya están en edad para cualquiera de hacerme abuelo biológico. Yo ya soy abuelo, abuelastro, porque mis hijos del primer matrimonio de mi esposa, la sargento, ya tienen bebés. Entonces, yo soy abuelastro, tengo tres nietecitos bien bonitos.
3: Bien bonitos.
2: Preciosos. Y les voy a decir algo, ser abuelito para mí es lo mejor, está espectacular. Conscientes a los niños, los chipleas, les compras lo que quieres.
5: A su tiempo.
2: Güey, y no, aparte
3: pero
2: ya, también.
3: Pero no los tienes que cuidar y corregir, nada más vives lo beautiful,
2: claro,
3: de los
2: y
3: niños.
2: Y te voy a decir algo, no es lo mismo haber sido papá, porque yo fui papá muy chavo, a los 18 años, y andar batallando en dos jales, tres jales, no darles el tiempo, a ser ya abuelito a los 47, claro. ya tienes un poquito más de tiempo, ya tienes tal vez unos dos, tres biles pagaditos.
3: Sí, entonces, también a
2: los nietos ya les toca Disneylandia. Mm. Ya les toca también restaurantito. Bien. Todo,
3: claro.
2: Sí.
3: Qué bonito.
5: Nada es diferente. El 2x1.
2: No, güey, yo lo llevaba a la hamburguesa del dólar. A mis hijos, hamburguesa del dólar, no faltaba el que si se manchaba. Yo quiero un número 8. Cállate, Mayimbu, no te lo voy a comprar. No, también hamburguesa de dólar. Pero los nietos ya estás más desahogadillo.
3: Oye, pero aparte también los abuelos en la vida de un nieto son lo máximo. O sea, mi abuelita, la mamá de mi mamá, era mi todo, me encantaba, la veía, olía rico, estaba preciosa, era súper culta, súper rico, mi abuelito, yo lo veía leer. O sea, es una imagen muy importante en la vida de una persona, un abuelo, una abuela.
5: A mí me dicen que huelo a cebo.
3: Y tienen razón, feo.
2: Te equivocan, todos te lo decimos, no.
5: Pero
2: nomás,
5: es el
2: no
5: pañal.
2: Niño.
5: Es el pañal.
2: Pues, claro, señores, en el burro del día, cáiganle a YouTube para que lo vean. ¿Cómo a este señor le rompieron su corazoncito?
5: Pobrecito.
3: ¿Por qué?
2: Pobrecito. Why? El abuelito. Es más, el guanabí abuelo.
5: Hey.
2: Él no es abuelo. Quiere ser abuelo. Y llegaron su hijo. Llegó. Su hija, porque ahora ya son. Su hija también, sí, ya está casada con su hijo. Llegaron, bajaron una carriola, burros del día. ¿Qué creen que traían, muchachos?
3: Ay, pues.
2: Cáiganle a YouTube, arroba bueno malo
3: feo. El bebé de un amigo.
2: Vamos a escuchar esto.
5: Hey,
2: pobrecito. Mira, ahí va.
5: Ay, qué emoción.
2: La chica con la carriola.
6: ¿Qué?
7: Hija.
6: ¿Qué?
2: Ahí está su hija.
6: ¿Qué?
7: ¿En serio?
6: ¿Qué?
2: ¿Qué es?
6: ¿Qué?
2: La carriola. ¿Lo está viendo? No.
7: ¿Estás embarazada, mija?
6: No.
8: ¿Qué? ¿Cómo?
5: Ahí traía.
6: No estoy embarazada.
7: ¿Entonces por qué traes una carriolita?
6: Pues que se la compré solita. Mira, súbeme.
2: A la perrita.
6: Se la compré sola para cuando la lleguemos al parque.
5: Wow.
6: Para que se siente ahí bien padre. Siéntate, mami. Ándale. No, no sé qué.
5: Y hasta maleducada la perra.
6: Ay,
5: no, ese
6: es
5: un
6: odio, no se me cansa, porque luego se cansa.
5: Eso no se le
6: hace
5: a un padre, no.
6: No me digas que ya quieres nieto, pa.
7: ¿Es así?
6: ¿Qué?
7: Y vienes y me la pasas así, la carriola aquí como si nada.
6: Pues no. Te quiero enseñar la carriolita que le compré a mi perrita porque.
7: Ya, hombre, pero bien sabes lo que te he dicho, o sea, lo que te pido. Y vienes y me pasas una chingada.
2: Imagínate, nada más.
5: Grosera.
2: O sea, ahí.
5: Ya
2: le
5: se
2: rompieron el corazón.
5: Y la barriga también al panzón.
3: No, pobre señor.
2: Ay, le sacan la carriola y le dice, ¿qué, mija? ¿Estás embarazada? No. Ni para el perrito.
5: ¿Qué pedo con esta?
3: Es que luego hay perritos que no
5: esta
3: pueden caminar.
5: La está bien rara.
3: No, oye, hay muchos perritos que no pueden caminar, que están viejitos y todo.
2: Ajá.
3: Y dicen que el perrito necesita el aire y todo para
5: pero
3: su naricita y
5: no.
3: Eso.
2: En ese
3: y
2: caso,
3: por eso
2: sí
3: les compran las carriolas.
2: Pero la mayoría de perros que les compran carriolas no es que no puedan caminar.
5: Y maleducada, no sé qué hizo.
2: Es que los quieren traer como bebés.
3: Bueno, perrijos. Es que ya les dicen perrijos. Perrijos, perry dogs, baby, baby.
2: Pregunta, paisano, para ti que nos escuchas, comadre, tu papá, tu mamá, te están friegue, friegue, friegue, que pa' cuándo los hijos, pero pues tú nomás no quieres. 1-855-370-3100. ¿Y piensas tener hijos o no? ¿O por qué no?
5: Mucha gente ya no.
2: A tu edad, ¿por qué no? Ahorita regresamos con tus llamadas.
5: Se me

0: Atención, señores, porque apúntele, apúntele. Ahí se viene. Manzanas, ¿cuántas trae mi compa el feo para el profe?
1: ¡Ay! Ahora verán. Hoy no amanecí de buenas, ¿eh?
2: ¿Por qué?
1: Pero quiero pasar la prueba de historia. Porque yo sí sé historia. Sí. Nomás que en veces me falla la memoria. Y le traje al profe. ¿Cuántas manzanas?
2: ¿Cuántas?
1: Nomás una.
0: ¡Una!
1: ¡Una manzana!
0: ¡One apple!
1: ¡Una manzana traje! Una.
0: Muy bien.
1: Hasta ahorita la Pau le trajo también manzanas, sí.
0: ¿Cuántas?
2: Oye, algo es algo, ¿eh?
1: Está bien. Una manzana le traje yo.
0: Pau ya nos dijo su cantidad de manzanas que le trajo al profe. El feo nos acaba de decir que le trae una.
1: Una nomás.
0: Apúntenle una.
1: ¿Cuánto de buenas?
0: En la próxima hora, atención, buscaremos llamada ganadora. Suerte.
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5: Cárgala ya.
0: Venimos del burro del día donde le rompieron su corazoncito a este señor. Es eso, él quería ser abuelo. Entonces llega su hija con la carriola, llega también su hijo, que es su yerno. Y le dice, ira pa, y le enseña la carriola y le dice, ¿qué? Pero no me digas que estás embarazada.
1: Se emocionó el don.
0: Ay, qué padre, voy a ser abuelo. Dice, no, le compré la carriola al perro. Dale, güey. Pobrecito.
1: Porque son así.
0: Oye, me ilusionaron.
2: Estamos hablando en YouTube de este tema de que muchas veces también hay papás, tíos, familiares que quieren presionar a un hijo que no quiere tener hijos. ¿Y para cuándo? Y luego dicen, no sirves como mujer. Ay, tu hijo no sirves para nada si no tienes descendencia. Y no quieren. Entonces hay que respetar las decisiones de los hijos.
1: ¿Y por qué dicen eso? No, si eres como mujer.
2: Hay muchos familiares.
1: Ni hombre
2: que
1: eres.
2: Así es.
1: Pues no tienes hijos.
2: Así es.
1: ¿Para qué te casaste?
2: Sí.
1: Está feo
2: eso. Sí, a eso vienes a este mundo, a procrear. Sí, pero a lo mejor la persona no quiere y le meten mucha presión. O sea, eso no está cool.
0: Sí. No, ¿qué tal si no puede?
2: También.
0: ¿No?
2: Bueno, pues, digo, si no puedes y quieres, pues adoptar.
0: Que adopte.
2: Claro. Pero no presionar a los hijos que no quieren tener hijos, porque ya ahorita las generaciones no quieren tener hijos.
0: Oye, comenta Yadi Sosa en @ bueno mala fe, estamos en vivo en YouTube, dice, yo se los di antes de que me los pidiera. Ah, está bien. Es que mira, yo en lo personal le voy a decir algo. Yo, o sea, ser papá, para mí en lo personal, o sea, es como una, ya sentí.
2: Sí.
0: Es como un instinto.
1: ¿Un gesto en ti?
0: Aunque yo fui papá muy joven y no se lo recomiendo a nadie, no lo hagan. Yo fui papá a los 17 años, 18 nació mi hijo. Yo nunca me arrepentí, nunca renegué. Sí. Yo siempre quise y siempre tomé la responsabilidad y es algo que yo quería.
2: Claro.
0: Yo ya me sentía listo. Lo que quieran, díganme, eres un idiota. Sí,
2: ya
0: pero
2: te lo
0: yo,
2: dijiste, tú
0: yo a los 18
1: le hemos dicho mucho.
0: Yo me sentía listo y no me arrepiento en lo absoluto, porque para mí ser papá es la bendición más grande que he tenido.
1: Pero es difícil,
0: amo,
1: ahorita.
0: Quiero mucho a mis hijos y a mis nietos los amo mucho, mucho más.
1: La Chayo y yo tuvimos cuatro, bueno, creo una como si fuera de ella, tres mujeres y la más grande, que no es de ella. Pero ahora me sale la Chayo con que se le está antojando un varoncito.
2: Mm.
1: Dije, Chayo, no se puede.
2: ¿Por qué no?
0: ¿Por qué no, pero? ¿Con qué? O sea, pues dáselo.
1: No, es que me dijo, se me antoja un varón.
0: ¿Eh? Dije, sí, quería un varón, pero...
1: De 22 años. Es que tú no sirves para nada.
0: Pues sí, imagínate, feo.
2: Estamos en YouTube, @ bueno mala feo, y fíjate que están comentando, los hijos de ahora ya no quieren tener hijos.
0: Eso es verdad también.
2: Es que está bien, la vida está bien cara, los trabajos pagan poco, las rentas están bien altas.
1: El mundo te echa a perder con eso.
2: Mucha gente no quiere.
1: Hay guerra, drogas.
2: Todas tus hijas ya tienen hijos.
1: Ya tienen, ya.
2: Pelón, tus hijos que no tienen hijos... ¿Quieren tener hijos?
0: No, el mayor ya me dijo que no.
1: Ya dijo.
2: Okay.
0: Papá, yo no quiero. Tengo, la princesita tiene 26, ella yo creo que sí.
2: Ella sí quiere.
0: Pero todavía no, pues no tiene...
2: ¿Con quién?
0: No me ha presentado novio, pero yo creo que... Y está en buena edad todavía. Y la comprometida ya tiene 23 años, está comprometida.
2: ¿Y ella quiere hijos?
0: Sí, claro.
2: Sí.
1: Está bien.
0: Entonces,
2: qué bueno.
0: Ahí vienen, a lo mejor.
1: Ahí vienen.
0: ¿Sabes?
1: Que lo que
0: y aparte
1: venga.
0: Ya tengo tres de mis...
2: Sí.
0: Hijastros, que son mis hijos también, pero ya tengo tres.
2: No, hombre, vas a tener casa llena.

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1: ¿Qué tal? Muy buenos días, les saluda Eli Venegas y este es el breve informativo del bueno, la mala y el feo. Trump alista 1,000 observadores del Departamento de Justicia para vigilar elecciones de noviembre 2026. La administración de Donald Trump prepara un despliegue de aproximadamente 1,000 observadores electorales del Departamento de Justicia para las elecciones de mitad de mandato de noviembre, una operación que busca supervisar el cumplimiento de las leyes federales de votación en distintos puntos del país. La Fiscalía de México niega investigación contra hijo de López Obrador por contrabando de combustible. La Fiscalía General de la República de México calificó de información falsa las versiones periodísticas, según las cuales cuentan con testigos protegidos que realizaron señalamientos para iniciar una investigación contra Andrés Manuel López Obrador Beltrán, hijo del expresidente Andrés Manuel López Obrador, por delitos relacionados con el robo de combustible. Y explosiones sacuden una planta industrial en Ohio. Dos personas están desaparecidas. Al menos dos personas permanecían sin localizar este martes después de una serie de explosiones registradas en una instalación industrial de Toledo, Ohio, que provocaron un incendio de grandes proporciones, derribaron parcialmente el techo del edificio y generaron una enorme columna de humo negro. Hasta aquí llegamos con el breve informativo del bueno, la mala y el feo. Les informó Eli Venegas. En redes sociales, Eli Venegas Radio. Excelente miércoles.
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3: Oiga, chavos, vamos a regresar a continuación con la trampa. Gracias a toda la gente que de repente pues ahí nos manda mensajes, redes sociales. Estamos en arroba bueno mala feo, TikTok, Instagram. También en vivo ahorita a través de YouTube. Es arroba bueno mala feo. Ahí para que se suscriban, muchachos. Y tenemos con nosotros a Beatriz.
4: La Betty
3: dice pues que quiere poner la trampa, así de que ahorita vamos a regresar a continuación. Betty, bienvenida. ¿A quién le quieres poner la trampa?
5: A Roberto.
6: ¿Por qué al Robert? ¿Qué te hizo el canijillo?
5: Pues estuvimos hablando en las redes, todo estuvo muy bonito y todo. Y pues, después sí nos conocimos y todo. Oye, así como que de cero, nada.
7: Oye, perdón, el fulano, ¿ese es tu marido, tu novio, tu amigo, qué?
5: Pues alguien muy especial.
3: ¿Alguien especial que conociste en redes? A ver, no te nos vayas,
6: very mi amor. Special.
3: ¿Será a lo mejor casado el vato o algo así? ¿O porque ya no te pela? Ya volvemos enseguidita. Y no te despegues, todavía no. Pero en cualquier momento podemos buscar llamada ganadora para que te ganes $1,000.
6: ¡Dólares, mi vida!
3: Con las ricas manzanas, suerte.
6: ¡En

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1: Vamos con la trampa. Tenemos con nosotros a Beatriz. Le quiere poner la trampa a un chavo que conoció a través de las redes sociales. Estuvieron platicando, ya se vieron. Al parecer se vieron no sé cuántas veces. Pero de nueva cuenta, Beatriz, bienvenida aquí al programa. A ver, ¿y tú? Antes de verse esta primera vez, ¿ustedes platicaron por mucho tiempo, años o algo así?
2: Pues no fue mucho tiempo. Estuvimos pues contactándonos y platicando, pero no así de largo, de tiempo, de años, no.
3: Oye, ¿pero ya lo conoces? ¿Deitearon después de que platicaron en redes o nada?
2: Sí, una vez.
3: ¿Y cómo les fue? ¿Qué hicieron? Cuéntamelo todo.
2: Pues estuvo bonito, salimos, se portó muy bien, muy caballero, muy lindo. Algo que por eso me extraña que ahora ya, o sea, ya cuando obtienen su objetivo, ya lo que pide.
4: Ah, ¿ya se las diste entonces?
2: No, nos fuimos a cenar, fue una sola cita.
1: O sea, pero no tuvieron nada, no tuvieron intimidad entonces.
4: Whatever.
2: No.
3: Oye, pero a ver, cuéntanos el date, te llevó, él te invitó, hubo química, se dieron besito de lengüita o nada, se agarraron sus manos.
2: Pues sí, cuando salimos, cenamos bien rico, fuimos a un restaurante mexicano, estaba deliciosa la comida, la conversación, platicamos, a la salida sí, me agarraron la mano, caminamos un ratito, platicamos más y... pues ya miró el reloj él y dice que era tarde, que pues ya que tenía que ir, que porque trabajaba al día siguiente. Sí, nos dimos unos cuantos besitos, la verdad. Pero por eso, y muy románticos, o sea, por eso es de que, porque ahora ya nada.
1: ¿Y oye, Beatriz, ¿y se lo has preguntado o tú nada más lo notas así como que es algo indiferente?
2: Pues sí se lo he preguntado, o sea, que cuando vamos a volver a salir, que con nota. Y como que me da evasivas, como que no me da nada así bien frío o bien... O sea, ¿qué sucedió? ¿Qué dije? ¿Qué hicimos? ¿Qué fue lo que no le pareció o no le gustó?
1: Ah, ¿y tú de qué estás sospechando?
2: No sé, que si tendrá otra. Espero que no esté casado, pero no creo, porque toda la plática nada fue de eso. No hubiéramos salido, o sea...
4: Si algo estaba pensando en serio el vato, lo vas a espantar con eso tú.
2: No, pero no quiero saber y que me dejes saber. Sí, porque
1: todo iba bien. Claro, todo iba bien, claro. No, pero yo creo que al contrario, o sea, a lo mejor...
4: No,
1: estás preocupado, Beatriz,
4: si
1: mira.
4: Una persona, sí, no.
1: Beatriz, no,
4: pero espérame.
1: Nomás no haga ruido, mi amor, ya le estaba marcando, ¿eh?
5: Bueno.
4: Con el señor Roberto, por favor.
5: Sí, con él habla, dígame.
4: ¿Cómo está, Roberto?
5: Bien, bien. ¿Qué pasó? ¿A qué se debe la llamada?
4: Perdón, mire, le habla Andrés Maldonado y soy gerente general de promociones.
5: Ok, y... ajá, ¿a qué se debe la llamada? Perdón.
4: Lo que pasa es que se acaba de ganar un par de entradas para un concierto con el grupo Pesado.
5: No, pero pues, what is the catch? ¿Cuánto cuesta o qué?
4: The catch is nothing, señor. Nosotros nomás lo estamos haciendo... por darnos a conocer más con el mundo artístico y obtuvimos la información por medio de una compañía que usted utiliza.
5: ¿Cuál compañía o qué? ¿De qué hablo o qué?
4: Pues la compañía telefónica, ellos nos venden información grupal de cierto tipo de gente y de ahí hacemos un sorteo al azar, sale su nombre y su información, su número de teléfono y nos dimos a la tarea de llamarle para ofrecerle la oportunidad de que disfrute de un concierto totalmente gratis del grupo Pesado.
5: Ok.
4: ¿El concierto va a ser este fin de semana o prefiere para el fin de semana que entra?
5: No, pues para este fin de semana está bien.
4: Perfecto. Vamos a continuar con esta pequeña encuesta. Nomás el nombre de la persona que lo va a acompañar, ya sea su pareja, su esposa, algún familiar o yo qué sé.
5: No, pues allá apúntele a Alexa.
4: ¿A quién, perdón?
5: Alexa, apúntele a Alexa.
4: ¿Alexa?
5: Sí.
4: ¿Ella tiene el mismo apellido que usted?
5: No, no, es mi novia, apenas estamos saliendo.
4: ¿Cómo se apellida ella con motivo de seguridad para que le entreguen los tiquetes ahí en el Wheel Call de la entrada?
5: Ella es...
4: Ajá. Oiga.
5: Dígame.
4: ¿Usted conoce a Beatriz?
5: Beatriz.
4: Y es que la tenemos en la línea, ella, somos del bueno, la mala y el feo, no somos ninguna compañía promotora, yo soy el feo, y nos pidió Beatriz que le hiciéramos la trampa porque tiene dudas de usted, que porque se está portando muy raro. ¡Betty!
6: Oye, Roberto, ¿por qué te has portado conmigo así después de la primer cita? ¿Quién eres, Alexa? ¿Que es tu novia, tu esposa? ¿Quién es?
5: Beatriz, mire, eso no te incumbe, nada más habíamos salido una vez y si no te respondías por algo...
6: No, te portaste según tú, todo iba muy bien, íbamos a seguir saliendo.
5: No, y aparte, ¿para qué andas haciendo estas llamadas? No, esto no está bien.
6: Pero es que si no hacía esto, ¿cómo me iba a dar cuenta? ¿Ya ves? ¿Me estás haciendo
5: no,
6: tonta?
5: No, pues es que si no te mando mensaje, pues es porque no me interesa, la neta, pues que... No, mira, te voy a ser bien sincero, ni te parecías en las fotos de ahí de donde te conocí, por eso es que no, ya no... Ya te digo la neta, la cortamos de aquí ya de tajo.
6: O sea, que nomás andabas jugando conmigo.
5: No, ¿cuál no? Pues si no te llamé es porque ya no me interesó, ya. ¿Para qué andas haciendo estas hombre?
6: Qué bueno que sé. Igual. Lo mismo me da.
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3: Ay, es que hay señales que uno no quiere ver. La
1: por
3: neta.
1: Eso no usen filtro en el Instagram.
3: No se hagan. Sí.
1: Por eso tómense las fotos bien, no desde arriba del segundo piso enmaizadas.
3: Pero eso ay, no fue por eso.
1: Estoy flaca, dice.
3: Ese segundo piso no se agachó. No.
4: ¿Por qué hacen eso?
3: Oiga, no, pero sí.
1: Se parecen, se pierden y no las encuentran.
3: Sí, antes decía, yo sí he escuchado que de repente no reconocen a la persona porque no tienen nada que ver. O suben fotos de hace mucho tiempo, ¿no? También.
4: Cuando eran jóvenes.
3: No tan actuales.
1: La neta.
4: Saludos a la Sachi, la que corta el pelo. Tómate el video de abajo, de arriba.
1: Sí, cuidado. A ver, muchachos, ¿quién se quiere ganar $1,000?
3: Yo.
1: Vamos con las ricas manzanas del bueno, la mala y el feo, la promoción donde si ya escuchaste la en la hora anterior la cantidad de manzanas que dio Pao al profe. Y el feo también, a marcar se ha dicho 1-855-370-3100. Regresamos con llamada ganadora, sí. Suerte, ¿eh?

0: que llamen al 1-855-370-3100. Llamada ganadora. Hace ratito yo les di una cantidad de manzanas que le traje al querido profesor. Y luego el feo también trajo unas manzanas al querido profesor. Las tienen que sumar y daros la cantidad exacta para que se lleven $1,000
1: o más. El feo nomás de barbero, porque no pasan las clases el burro este.
0: Nada.
2: Sí, le llevaba regalo a los profes.
3: Mi mamá les mandaba cuando era fayuquera, pantimedias y cositas a la maestra.
1: Ah, don Raúl, era profe, por eso.
3: No.
2: ¿Por eso qué?
3: A una maestra para que me pasara.
1: Por eso llegó el feyo y don Raúl la tenía flotando.
0: ¡Ala!
3: Parecía el exorcista.
2: ¿Qué? No,
0: ¿qué hablan? ¿Cómo? ¿Qué
2: pero,
0: hizo?
2: Pero pasaste de año, feo.
3: ¿Qué?
2: Está bien. Buscamos llamada ganadora. 1-855-370-3100. Bueno, ¿cómo te llamas?
0: Hello, Whis.
2: A ver, bueno, buscamos llamada ganadora. Sí, hola, ¿cómo te llamas?
4: Miguel.
3: ¡Miguelón!
0: Ay,
3: ¿de dónde hablas, loco?
2: ¿De dónde llama Miguel?
3: ¿De dónde llamas, Miguel?
2: Sabo de hombre.
4: De Dallas, Texas.
2: ¡Dallas!
3: ¿Qué
2: pasó? Madre. Saludos, ¿en qué trabajas, paisano?
4: Trabajo en una warehouse donde venden químicos para limpieza.
0: ¡Oh, my God!
2: Mucho cuidado, güey, porque se mezclan y puede ser tóxico.
3: ¿Cómo se llama el cloro con el amonía? Ajá. No lo anden mezclando.
2: Ay,
3: puede matar gente.
0: Ay, no, qué
3: inmediatamente,
0: fuerte.
3: Por favor, tómenlo como un buen consejo.
2: Está peligroso.
0: Oye,
3: yo lo he vivido.
0: ¿Para qué quieres los $1,000, mi chulo? ¿En qué te los quieres gastar?
4: Para pagar las unas cuentas pendientes que tengo ahí.
0: ¿De qué? ¿Cuentas de qué?
2: ¿A quién le debes o qué?
3: De aquello, ¿verdad? El jale.
4: No, los biles que llegan cada mes.
2: Ok. ¿Cuál es el bil más así fuerte que tú dices, güey, ojalá y se acabe esa cosa?
4: La renta.
0: ¿Cuánto?
2: No, esa nunca se va acá.
4: 1,800.
0: Ay, Jesús.
3: Por eso,
2: es una buena lana.
3: Hay un buen dicho que dice, los ricos les tienen miedo al fin del mundo.
2: ¿Por qué, feo? ¿Por qué?
3: Y los pobres le tienen miedo al fin de mes.
0: Ajá. Ay, así andamos.
2: Es la neta.
0: Oye, ¿sí? Mi chulo, ¿prestaste atención en las manzanas o en el pastel?
4: Sí.
0: Vamos a ver si sí es cierto,
2: Muy bien. En la hora anterior, Pau traía manzanas. ¿Cuántas manzanas traía Pau, compadre?
4: Dos
2: manzanas.
3: Manzanotas.
2: Correcto. ¿Y el feo, cuántas manzanas traía, primo?
4: Una.
3: ¿Y
4: una
3: manzana en total? ¿Dos más una?
4: Tres.
2: ¡Ya ganó! ¡Felicidades, Miguel!
4: Gracias.
0: ¡Échate un grito, Miguel!
4: No puedo.
0: ¿Por qué?
1: ¡Qué bárbaro! Casi los agarra a besos de lo emocionado.
3: En el baño.
0: Miguel, ¿por qué no puedes gritar?
4: No puedo usar teléfono aquí en el trabajo, casi.
2: Ah, ok. Ay, no, está bien,
0: Yo que te iba enfrente del jefe y le digo, ¡me gané $1,000!
2: ¡Perro! andan corriendo gente. Miguelón, un abrazo, mi carnal. Felicidades, $1,000 hasta Dallas, Texas.
4: Gracias a ustedes, igualmente.
2: Te queremos.
0: Besitos.
2: Otra oportunidad mañana.

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1: Ay, qué tonto.
3: Enseguida volvemos con esta. En el bueno, el malo y el feo.
2: ¡Ay, qué ratas tan estúpidos hay en esta perra vida!
0: ¿Por qué? ¿Qué pasó? ¿De qué hablas?
2: Si lo vas a hacer, hazlo bien. Si no, no lo hagas. Es la neta del planeta. Hay unos ratas.
0: ¿La verdad de la verdura?
2: La verdad de la verdura. Que
1: bien moderno, el peor.
2: Se bajaron de su carro a hacer un atraco y le salió el tiro por la culata.
0: Vientos huracanados.
2: Como Starbucks.
1: Ese está moderno. Ese está moderno.
0: ¿Qué Pachuca por Toluca?
1: Ese está moderno.
2: Ahí te va a regresar, te cuento con video y con todo. Son los burros del día. Métase a YouTube, arroba bueno, mala, feo, para que se dé color.
0: No, y además, si va a andar por allá para que se dé color, también cheques el OOTD de la Pau el día de hoy, que viene de color rosita, bien precioso.
2: Viene
1: rosada.
2: Viene rosada.
0: Es un solo traje, ¿verdad, Pau? ¿O qué?
1: Es un solo traje.
2: Nomás traje esto. Abajo no traje.
0: Traje. Cállale a YouTube, se viene el OOTD. ¿Y qué creen? No se vayan, no se despeguen. Ahí viene. Después de esto, la frase mágica para el Disneyland Resort y te ganes un viaje mágico. 5 personas, vuelo, hotel, boletos, transporte. No, hombre, va a estar bien perrón.
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1: Y señores, oh, se viene también enseguida frase mágica del Disneyland Resort para que te ganes un viaje mágico el para paquetote. Cinco personas. Paquetote. Enseguida, después de esto, no te vayas, ¿eh? Ajá.

0: Atención familia, porque si te quieres ganar el paquete mágico del Disneyland Resort, estamos hablando de que es para 5 personas, tú y 4 más de tu familia, tus sobrinos. Puedes invitar a tus los amiguitos de tus hijos, las amiguitas.
1: Ay, qué
0: puedes
1: bonito.
0: Hacer este el sueño realidad a tantos niños de llevarlos al Disneyland Resort. Suerte.
1: ¿Cuál es la frase?
2: Y las palabras del día de hoy son dos palabritas que hacen una frasecita. Diversión festiva.
0: Ah, qué bonito.
2: Diversión festiva.
0: Apúntale.
1: Qué bonito.
2: Apúntala, Mari. Apúntala, Rosa. Apúntala, Lupe, para que te puedas ganar.
3: Cálmate, feo, Lozano.
2: Diversión festiva es la frase del día de hoy. Para que la anotes y el viernes tengas la quebrada de ganarte.
0: Qué chido.
2: Paquetototototote.
0: Muy bien, ahí está. Esa es la frase mágica del día de hoy. Miércoles, mañana jueves, damos la última frase. Y ya el viernes buscaremos la llamada ganadora para que se gane el paquete mágico. Va a ser también en esta hora, en esta misma hora, paisano, que son entre 7 y 8 hora del Pacífico. Así de que pendientes y buzos caperuzos, ¿eh?
2: Sí, señor. Y vamos a regresar con el burro del día. Quiero que se metan a YouTube para que watchen de lo que se trata, porque estos güeyes la regaron, neta.
0: A ver, ¿qué pasó?
1: ¿Qué
0: pasó?
2: Mira, si tú vas a hacer algo, hazlo bien, planéalo. Y identifica lo que hay alrededor tuyo, porque muchas veces nomás estamos en el celular y no vemos qué está pasando.
1: ¿Pero a qué te refieres, alrededor? Teo?
2: A estos güeyes que quisieron llevar a traco un... Ah, no, a cabo un atraco. Iba a decir, quisieron llevar a traco un acabo, pero no es así.
0: ¿Y quién es atraco?
2: ¿Ah? No, quisieron llevar a cabo un atraco.
1: Ah, muy bien.
2: Normalmente los atracos se llevan a cabo desde una moto a un a una persona que está caminando.
0: Sí, hay países como Colombia, Venezuela, México.
1: No manches.
0: Que lo tenemos muy de moda, las motos hasta dan miedo.
2: Y te arrebatan. ¿Cómo se dice? Pedestrian. ¿Mm?
0: A los que
2: van caminando, ¿cómo se les dice?
3: Podiatras.
1: No,
2: ¿pediatras? No.
1: ¿De qué hablas?
4: ¡Peatones!
2: ¡Esos güeyes!
1: ¿Podiatras? ¿Qué estás diciendo?
0: A los peatones.
2: Que van caminando de una moto a los peatones.
3: En English es pedestrian.
2: Pedestrian.
0: No, ese es el doctor, ¿no? De las patas.
2: Para mí, traducir del inglés al español se me hace difícil en vez.
1: Ándale,
0: cálmate, no sabo.
1: A ver, si no le entienden a lo que está explicando el feo, está el video en YouTube, @buenomalafeo.
2: Sí, para que vean cómo se llevó a cabo el atraco, que no es así. Primero que nada, vienes ya en carro, ya es fácil. Ya la llevas ganada. Vas a hacer ese robo, ya vas de ganada. Pero no cometas esta estupidez que cometieron estos güeyes.
0: ¿Qué hicieron?
2: Se bajaron del carro a atracar a los de la moto. Y los de la moto salieron con... Miren el video, @buenomalafeo, ahí está, mira.
0: Y para los que no lo estamos viendo,
2: mira, a ver, ahí llegan.
0: Descríbemelo.
2: Ahí llegan.
0: Ok, ¿y luego?
2: Ahí, quieren hacer un atraco, va, se bajan del carro. ¡Ey! ¡Presten! Y no, mira, ahí se suben al carro los ratas y se llevan el carro.
0: O sea,
1: ya se parece a Sammy, o sea, ya está cañón, no he entendido nada.
2: Los que estaban haciendo atracados se llevaron el carro de los rateros. Ahora, fue un intercambio. Intercambiaron el carro.
3: Dijo que era el locutor, tú fue yo. No sirves para nada.
1: Hoy feo.
2: ¿Quién dijo que era el locutor?
1: Hoy feo, ¿dormiste hoy o qué onda?
2: De más, compré una almohada.
0: Qué rico.
1: Feo.
2: Es que quisieron robarle a los de la moto y los de la moto le robaron el carro a ellos.
1: Ah,
2: es que quiero que vean el video @buenomalafeo.
0: Pues sí, güey, pero también estamos en más de 100 pelos de estaciones y pues.
2: Pero ahora te voy a decir una cosa. Estuvo chido. ¿Sabes por qué?
0: ¿Por qué, feo?
2: Porque el carro era robado y ahora los que traen el carro robado son los que venían en moto y a los que van a torcer.
3: Yo mejor vete a dormir.

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Aquí estamos, un servidor Juan Martín Ogay, el padrino, estoy contigo hasta las 3 de la tarde aquí en las frecuencias de la Invasora.

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9: Siguen los días de calor extremo, hoy con temperatura máxima alcanzando los 102 grados, mínima en 77. Para mañana jueves también superamos los 100 con 101 máxima, mínima 78. El viernes 102 la máxima, mínima 77. Misma historia el sábado, 102 la máxima, mínima 77. Y el domingo 103 grados máxima. Para la invasora con el pronóstico del tiempo, Juan Martino Valle, el padrino de la invasora.
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En datos del calor extremo, el sudor no enfría por sí solo. Lo que enfría es su evaporación. Cuando hay mucha humedad, el sudor se evapora peor y el cuerpo tiene más dificultad para eliminar calor. 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

CBP destina 36 millones a cuatro firmas para cobrar multas a inmigrantes deportados. La Oficina de Aduanas y Protección Fronteriza puso en marcha una estrategia para recuperar multas de inmigración, pagar hasta 36 millones a cuatro empresas privadas encargadas de localizar personas que ya fueron deportadas del país. De acuerdo con documentos de contratación revisados por Project Salt Box, la CBP adjudicó cuatro contratos con un límite de 9 millones cada uno a Global Recovery Group, Caduceus, Response AI Solutions y Baptiste Group. Los contratistas tendrán que desplazarse a domicilios en México, Honduras y Guatemala para confirmar que una persona deportada vive allí y entregar una notificación relacionada con la deuda. Los documentos señalan que deberán obtener una fotografía como comprobante de la entrega y, bueno, pues, les van a pagar esa cantidad de millones. ¿Cuánto realmente va a recuperar el gobierno de los Estados Unidos si nuestra gente, pues, quizá no tenga una buena cantidad de dinero para pagar esas multas? ¿Y cómo van a aplicar esas multas estando fuera ya del país? En otra nota, ICE recibe freno en iglesias, jueces mantienen protección ante redadas migratorias. Una orden emitida ayer por un tribunal federal de Maryland impide que los agentes de ICE realicen operativos de control migratorio dentro de los lugares de culto de las organizaciones que demandaron a la administración Trump. La decisión, informó Democracy Forward, reafirma una promesa fundamental de la libertad religiosa. Toda persona debe poder reunirse, practicar su culto, orar y servir a su comunidad sin temor a que las autoridades migratorias perturben ilegalmente los espacios sagrados. Escucha.

Vamos a la reflexión de hoy. Esa se llama La bendición de lo que no sucedió. Existe una antigua enseñanza japonesa que invita a mirar de otra manera esos momentos en los que la vida parece cerrarnos una puerta. Cuenta la historia que un hombre debía emprender un viaje muy importante. Había preparado todo con anticipación y estaba convencido de que aquel viaje cambiaría su vida. Pero aquella mañana una serie de pequeños contratiempos hicieron que llegara tarde. Cuando finalmente alcanzó el lugar de partida ya era demasiado tarde, había perdido su transporte. Enojado comenzó a maldecir su mala suerte. ¿Por qué precisamente hoy?, se preguntaba. ¿Por qué cuando más necesitaba que todo saliera bien? Regresó a casa sintiendo que la vida le había arrebatado una gran oportunidad. Horas después recibió una noticia inesperada. Durante el trayecto había ocurrido un grave accidente. Entonces comprendió algo que nunca olvidaría. Aquello que por la mañana había considerado una desgracia, quizás había sido su salvación. Y así sucede muchas veces en nuestra vida. Nos desesperamos cuando algo no sale como queríamos, lloramos por la puerta que se cerró, por la persona que se marchó, por aquella oportunidad que perdimos. Pero estamos juzgando nuestra historia desde una sola página. No sabemos qué habría ocurrido si aquella puerta se hubiera abierto. Quizá algunas decepciones no llegan para castigarnos, sino para cambiarnos de camino. Tal vez no todo lo que perdemos era realmente una pérdida. Hay ocasiones en que la vida nos dice no, cuando nosotros estamos convencidos de que necesitamos un sí. Y solamente con el paso del tiempo comprendemos por qué. Por eso, cuando algo no resulte como esperabas, antes de pensar que tuviste mala suerte, recuerda, si pierdes el autobús, no te enojes, tal vez evitaste un accidente. Si te rechazan de un empleo o de un proyecto, no te desanimes. Te salvaron de estar en el lugar equivocado. Si alguien decide alejarse de tu vida, déjalo ir. Está dejando el espacio libre para que alguien que sí merece llegue. El universo no te quita cosas, te protege.

de lo que no necesitas. Aunque hoy te duela entenderlo, porque algunas veces aquello que hoy llamamos una pérdida, mañana descubrimos que también pudo haber sido protección. Búscame en las redes sociales como Juan Martín Ovalle, allí te comparto esa reflexión, notas de interés y más, aquí en el show del Padrino en La Invasora.

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1: Estamos en la programación del día de hoy a través de la invasora. Saludos para ti que andas chambeando, estás manejando en casita, donde quiera que estés. Mañana tendremos la invasora refrescante recorriendo las calles del este de Texas para llevarte, pues, bebidas refrescantes. 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
2: Invasora, buenos días.
3: Buenos días, padrino.
2: ¿Cómo le?
3: Estamos deseando llegar al set. A ver si tenía por ahí una canción bonita ahí de
2: pesado. Órale, pues, ahorita le pongo algo.
3: Ah, ok. Órale, padrino.

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11: Siguen los días de calor extremo.

0: 97. Para mañana jueves también superamos los 100 con 101 máxima, mínima 78. El viernes 102 la máxima, mínima 77. Misma historia el sábado, 102 la máxima, mínima 77. Y el domingo, 103 grados máxima. Para la invasora, con el pronóstico del tiempo, Juan Martino Valle, el padrino de la invasora.
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1: Hoy en los años maravillosos recordamos a una agrupación setentera de canciones románticas. Estamos hablando de Los Muecas. Es un famoso grupo mexicano. Nacieron en Mexicali, Baja California, en la década de 1970. Su vocalista original y fundador fue José Refugio Artemio Pérez Ramírez, quien cantó con la banda hasta 1971. Tocan baladas románticas, música grupera, lograron gran fama en México y Estados Unidos en los años 70. Son muy conocidos por canciones románticas. Su estilo marcó una época dorada en la banda, en la balada grupera. El cantante Artemio dejó su voz en los temas más clásicos del grupo. Aquí recordamos hoy a Los Muecas con...

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2: Hoy en Recuérdame, recordamos los avioncitos de papel. Hubo una época en la que para tener un avión no necesitabas dinero. Ni baterías, ni control remoto, bastaba una simple hoja de papel y un poquito de imaginación. ¿Quién no hizo alguna vez un avioncito de papel? Doblar la hoja era casi todo un arte, primero por la mitad, luego las esquinas, después las alas, y finalmente aquel doblez secreto que según nosotros hacía que volara más lejos que todos los demás. Cada niño tenía su propio diseño, estaba el avioncito largo y puntiagudo y que volaba rapidísimo, el de las grandes alas que parecía flotar, y también aquel que uno lanzaba con todas sus fuerzas y terminaba estrellándose 2 metros adelante. Pero no importaba. Lo recogíamos, le acomodábamos las alas y a volar otra vez. En la escuela eran casi inevitables. Una hoja vieja de cuaderno podía convertirse en avión en cuestión de segundos y claro, más de uno terminó volando cuando el maestro estaba de espaldas. Hasta que escuchábamos ¿quién aventó eso? Y de repente nadie sabía nada. También hacíamos competencias a ver cuál llegaba más lejos, cuál duraba más tiempo en el aire o cuál podía atravesar el salón sin tocar el piso. No había premios. Solo el orgullo de poder decir, el mío ganó. Hoy existen juguetes increíbles, drones, videojuegos, aviones a control remoto, pero pocos necesitan tanta imaginación como aquella sencilla hoja doblada. Porque un avioncito de papel no costaba prácticamente nada, pero podía entretenernos durante horas. Y quizá esa era la magia de nuestra infancia. No necesitábamos demasiado para divertirnos. Una hoja de papel podía ser una carta, un dibujo, una pelota improvisada o incluso un avión capaz de llevar nuestra imaginación hasta donde nosotros quisiéramos. Y aunque han pasado muchos años, seguramente si hoy ponemos una hoja de papel frente a nosotros todavía recordamos perfectamente cómo doblarla. Porque algunas cosas que aprendimos de niños, las manos nunca olvidan.
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3: ¿Cómo andamos, amigos? Hoy tenemos un servicio comunitario. Me encontré unos anuncios clasificados y

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1: Hoy en el cierre de las viejas de la invasora te cuento la historia de el éxito de los caminantes. Supe perder. Supe perder fue el primer éxito oficial de los caminantes, lanzado en 1982. Escrita por Brígido Ramírez, esta balada abrió las puertas internacionales del grupo formado por los hermanos originarios de San Francisco del Rincón, Guanajuato, marcando el nacimiento de la leyenda grupera conocida por su estilo romántico. Compuesta por Brígido Ramírez, bajista e integrante fundador del grupo junto a sus hermanos Agustín, Horacio y Bernardo, salió al mercado en 1982 como parte de su álbum debut, tras haberse establecido musicalmente en San Bernardino, California. La canción transformó al grupo que antes se llamaba Los Caminantes Aztecas en un fenómeno radial masivo, catapultándolos al gusto del público en México y Estados Unidos. Y eso estableció la pauta de las baladas románticas de desamor con la voz inconfundible de Agustín Ramírez, convirtiéndose en un himno clásico del género grupero. Así nació

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1: Avanzamos en la programación del día de hoy a través de la invasora. Saludos para ti que nos sintonizas en toda la región del este de Texas. Gracias por estar con nosotros el día de hoy. Vamos a el segmento de Farándula Invasora, el primero con Dulce La Chilanga Flores. Chilanga, buenas tardes.
2: Hola, muy buenas tardes, padrino, querida audiencia de La Invasora. Así es, tenemos mucha información, información muy bonita, me pone muy alegre lo que les voy a contar. Pues resulta que Sony Music, Vision y Fandom Entertainment han confirmado que Juan Gabriel, Mi Primer Bellas Artes, va a llegar a los cines de Estados Unidos, esto por primera vez el 15 de septiembre del presente año. Bueno, pues como ya sabemos, este material se convirtió en una presentación cinematográfica que apenas fue restaurada y reeditada de aquel concierto que Juanga había presentado en el año 1990 en el Palacio de Bellas Artes en mi bella Ciudad de México. Y pues bueno, normalmente ahorita ya podemos ver que algunos artistas se presentan en este escenario, pero en ese entonces no era algo normal. Se puede decir que Juan Gabriel fue el primer artista de la música popular que se presentó en este emblemático recinto, por lo tanto, pues bueno, es un concierto muy especial, porque ese escenario era solamente para shows de ópera, ballet, música clásica y obviamente las bellas artes, nunca para, digamos, un artista como lo era pues Juan Gabriel, que igual bien merecido se lo tuvo. Por lo tanto, vamos a poder ver este concierto en los cines aquí en los Estados Unidos, en lugares participantes. Bueno, no solamente se va a presenciar lo que fue ese concierto del año 1990, sino que también va a incluir una introducción inédita con imágenes de los ensayos y material del archivo personal de nuestro querido Juanga. Así que pues bueno, a ir buscando estos boletitos en el internet, está en línea en alguna de las taquillas de los cines participantes, y pues bueno, para que podamos disfrutar y así dar inicio al mes de la herencia hispana, con un concierto tan bonito como lo fue con este gran talento de Juan Gabriel, padrino. ¿Cómo ves?
1: No, pues de lujo, ¿verdad? Recuerdo que fue un gran escándalo la llegada de Juan Gabriel a Bellas Artes, y ojalá y que la película incluya esta región del este de Texas. Se me antoja ver ese documental, ese concierto en uno de esos cines que te venden cerveza, que te venden botana, porque como para verlo con palomitas y refresco no se me antoja, se me antoja con una cheve y con pues unas alitas bien picosas, ¿verdad?
2: Sí, estaría súper, ojalá que sí. E igual, pues bueno, ahí estaríamos compartiendo en las redes sociales, tanto el padrino como la chilanga, pues dónde poder encontrar estos boletos, porque sí, definitivamente, bueno, yo que soy fanática de Hueso Colorado de Juan Gabriel, no me lo debo de perder, así que padrino, claro que vamos a estar con esta información mucho después, ojalá que sí, y ojalá que sí se nos dé la oportunidad de que podamos echarnos nuestra cherita mientras veamos pues ese concierto tan bonito de Juanga. Pero pues bueno, hablando precisamente de talento, tenemos a la cantante Belinda, que ya cumplió sus 37 primaveras, bueno, sus 37 veranos, y pues lo hizo de una manera muy especial. Ella decidió alejarse, digamos, de esos grandes festejos de que tiran la ventana, digo, la casa por la ventana. No, ella dijo, lo voy a hacer de manera más íntima en la bella ciudad de Nueva York con mis padres y mi hermano. Y así es como ella, pues bueno, tuvo esta celebración. El primer momento de cuando ella despertó en el día de su cumpleaños fue pues de una manera muy bonita, con un despliegue de flores que tuvo en su habitación. Obviamente parecía un jardín hermoso, precioso, y así es como le dieron la bienvenida a sus 37 primaveras para Belinda. Después continuó esta noche, este festejo, con su familia, que acudieron al Palace Theater para presenciar una función del montaje de The Lost Boys, A New Musical, y cerrando con broche de oro en un restaurante neoyorquino, donde pues bueno, todo el personal le cantó el Happy Birthday, y de esa manera pudo concluir pues un cumpleaños muy especial para ella, en una etapa que se encuentra muy fructífera, al menos hablando profesionalmente, ya que pues bueno, ha hecho algunos proyectos, está a punto de interpretar Carlota, que es un estreno que se va a hacer, digamos que va a ser un documental, una serie de lo que fue la vida de la última emperatriz de México, además de que va a tener un lanzamiento Dolce Vita, que está en colaboración con Dana, ex Dana Paola, el próximo 27 de agosto. Así que digamos que ahorita ya se encuentra de lujo, festejando como debe de ser, además de, pues bueno, ¿no?, de los proyectos musicales que ha tenido y que siempre han sido todo un éxito para Belinda. Yo no sé cómo le ha hecho esta chica, pero ha tenido el éxito tremendo desde chiquitita, ¿no?
1: Así es, y bueno, parece veinteañera todavía, llegando a 37 años, ¿verdad?
2: Claro, claro, sí, la verdad que sí, la veo y digo, ay, ay, ay, pues bueno, sí, soy un poquito más joven que ella, pero de todas maneras digo, sí, ¿cómo le hace esta chica? ¿Quién sabe? Pero bueno, mis respetos, envidia de la buena. Pero pues bueno, pues ahí tienen la información. Obviamente vamos a venir con mucho más adelante, padrino.
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En datos del calor extremo, no necesitas llegar a 100 grados Fahrenheit para enfermarte por calor. El esfuerzo físico, la humedad, el sol directo, la ropa y la falta de aclimatación pueden producir estrés térmico a temperaturas considerablemente

0: Voz del Norte, ahí escuchaste la clica acelerada. Saludamos a la Chilanga, que también anda bien acelerada siempre. Chilanga, buenas tardes.
1: Eso, que ni que, padrino. Buenas tardes, nueva cuenta. Y pues bueno, les adelanto lo que tendremos más adelante. Pues Luis Ángel el Flaco nos cuenta de esta gira que tendrá y pues lo que va a ser su participación en la Plaza de Toros México, lo que eso significa para él. Además de que Javi nos cuenta cómo es que se enteró de esta compañía discográfica que lo estuvo buscando para pues así dar inicio a su gran carrera musical. Todos los detalles más adelante.
0: En breve los detalles. Segundo tema de Inquietos, mi amigo el de arriba.
2: Agradecido con el...

0: Entramos al segundo segmento de Farándula Invasora. Saludamos a Dulce la Chilanga Flores, quien ya nos tiene los detalles de esta participación chilanga.
1: Hola, hola, de nueva cuenta, ¿cómo andamos? Espero estén pasando de lujo, disfrutando de esta gran música y de la compañía de El Padrino. Y pues bueno, pues tenemos que Luis Ángel El Flaco se estará presentando en concierto en la Plaza de Toros, México, el próximo 14 de noviembre, lo cual, pues bueno, para él significa demasiado. Así que escuchemos lo que Luis Ángel El Flaco nos dice, lo que este momento representa para él.
2: Para mí, poder estar por acá en la Plaza de Toros, México, es una locura. Todavía sigo asimilándolo, sigo pensándolo, sigo creyendo que todo es posible, creyendo que los sueños se cumplen, creyendo pues tantas cosas que han pasado en mi carrera musical. Antes para mí eran imposibles y de repente ya se logran, ¿no?
0: Y bueno, pues él sigue siendo una muestra de que una vez de que te separas de un grupo, no te garantiza el éxito. Muchos no lo han tenido, ¿verdad? Muchos vocalistas que son imagen del grupo al que formaron por muchos años y en su intento de solistas, pues no tienen éxito, pero El Flaco es otra cosa, ¿no?
1: Sí, definitivamente. Sí, yo creo que sí la tienen muy difícil. Obviamente siempre se les relaciona con cierta agrupación o lo que sea. Es difícil como que poder sobrepasar esos éxitos que ellos llegan a tener. Pero pues bueno, por suerte le ha ido muy bien a él y tanto así que va a tener este gran sueño de estar en un lugar donde pues para muchos representa demasiado, que es la Plaza de Toros, México. Así que pues bueno, todo el éxito para él. Yo sé que le va a ir muy bien y va a llenar, va a llenar. Por otro lado, también tenemos a Javi, este chico talentoso que, pues bueno, se hizo viral en las redes sociales. Ese es como, digamos, empezó la fama para él. Pero bueno, siempre es mucho mejor cuando va acompañado de profesionales que le puedan ayudar, que le puedan aconsejar. Y así es como él nos cuenta cómo es que se enteró de Interscope Records, que él lo estaba buscando, pues para poder, digamos, pulir su talento. Escuchemos lo que nos cuenta.
3: Estamos haciendo música, ¿no? Y nos habla una disquera. Y yo ni en cuenta, ¿no? Me dice mi padre, hey, habla una disquera, y nos quedamos como que, what the fuck, como que estamos arreglando algo, figurando algo, y gracias a Dios se dio. Pero luego, o sea, todavía no era como que, ok, no, ya están listos. No, no, o sea, fue un proceso, pero yo creo que el proceso y la aventura fue como que formando un, te va moldando. Yo creo que por eso es muy importante el proceso y la aventura del camino.
0: Y bueno, pues es muestra de que el universo se acomoda de repente en tu vida, ¿verdad? Y pues tuvo la suerte de que lo descubriera esta disquera que lo ha impulsado fuerte, ¿no?
1: Sí, eso se me hace muy bien. Y lo que me gusta mucho de él es que me encanta que haya dicho eso. O sea, disfrutar del proceso, va uno aprendiendo, que no ha tenido este chico nada de, digamos, de ego. No lo he sentido que en ningún momento haya sido egocentrista, ni mucho menos. Se escucha que es humilde y que acepta los consejos. Pues obviamente todo esto pues será para bien de su carrera. Entonces qué bueno que ha sabido actuar de la manera más correcta. Así que muy bien por Javi.
0: Así es, Chilanga, gracias.
1: Un placer como siempre, nos escuchamos pronto y pues sigan disfrutando de esta buena música, la buena compañía del Padrino y por supuesto, por favor, cuídense mucho del calor tremendo del este de Texas.
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1: Avanzamos en la programación del día de hoy a través de la Invasora. Recuerda que mañana recorremos las calles con la Invasora refrescante en medio de este calor extremo. Y pues visitaremos algunos sitios registrados a través del 903-939-9670 con la palabra clave refresca. Paletería Polar nos va a proveer paletas bien frías también. Paletas de sabores vamos a tener mañana, además de las bebidas refrescantes. Así que regístrate en 903-939-9670 con la palabra clave refresca y después se te van a preguntar algunos datos para saber exactamente cuántas personas trabajan contigo, etcétera, etcétera. Bueno, te recuerdo que hay una serie de cursos de inglés. Eres adulto y te gustaría, pues, mejorar tu inglés o aprenderlo. Hay organizaciones locales que están llevando a cabo una serie de cursos. Entre ellas, Grace Español, PAIF East Texas, clases gratuitas de inglés, empezando el lunes que viene, 24 de agosto, 6 a 8 p.m., cada lunes durante 12 semanas. Más información con Melissa Russell, 903-251-3097. Melissa Russell, 903-251-3097. Esas son clases de inglés que incluyen también guardería a niños de un año hasta cuarto grado. También Monarch Initiative tiene clases de inglés y son grupos pequeños. Las clases son martes de 9 a 11 a.m. y martes también de 6 a 8 p.m. Apoyo personalizado en un entorno amigable. Envía un texto al 903-374-3789, 903-374-3789, para que obtengas mayor información de estos cursos de inglés.

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1: A esa hora nos echamos un rapidín para platicar de una empresa estadounidense. Asegura haber encontrado la solución para quienes consideran que la lavadora y la ropa deberían verse con mucha menos frecuencia. Eric Leon presentó la Eric Shirt V5.0, una camiseta diseñada para utilizarse durante más de 30 días consecutivos sin desarrollar malos olores. La compañía asegura que el secreto está directamente dentro del hilo, donde incorporó 7 ingredientes especiales, entre ellos cobre, plata, zinc, oro y ceniza volcánica. El cobre ayuda a combatir las bacterias responsables del mal olor, el zinc neutraliza compuestos generados por el sudor y la ceniza volcánica absorbe humedad. La camiseta cuesta $79 y comenzará a enviarse en noviembre, inicialmente solamente en color negro. La marca incluso ofrece versiones más económicas capaces de aguantar 3 o 4 o 14 días sin lavado. Así que si te quieres poner, o sea, si no quieres pensar qué ropa ponerte al siguiente día y quieres aguantar una playera de 30 días sin que huela mal, ahí está esta. Cuesta $79. Bueno, en otra nota te cuento que un vecindario de Tijuana vivió durante meses una versión bastante menos amigable de Robin Hood. Alexander N., de 36 años, fue detenido después de ser acusado de utilizar un arco de cacería para disparar flechas contra vehículos, viviendas y hacia la vía pública en el fraccionamiento Terrazas de Mendoza. La situación llegó al límite cuando su propia madre llamó a la policía para pedir ayuda. Cuando los agentes llegaron al domicilio e intentaron hablar con él, el hombre reaccionó agresivamente y presuntamente lanzó una flecha contra los oficiales, aunque el proyectil terminó impactando un automóvil estacionado sin herir a nadie. Fue necesario solicitar el apoyo de la unidad K9, los perros policía y de elementos tácticos para controlar la situación y arrestar al sujeto.

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puede agravar enfermedades existentes. Los CDC señalan que también está relacionado con problemas cardiovasculares, respiratorios y renales, además de el clásico golpe de calor.

vamos al segmento de deportes para platicarte. Chivas acepta la salida de Hormiga al Olympiacos. Solo falta el anuncio oficial para confirmar la salida de Armando González al Olympiacos, donde las Chivas han estado satisfechas de las condiciones y el precio que obtendrán. La Hormiga González tiene todo pactado para emprender la aventura a Europa, específicamente en Grecia, para firmar con el conjunto Pirineo. Eso sí, el club Guadalajara se quedará con un porcentaje de su carta, cosa que no han hecho muchos jugadores de la selección mexicana, que todo el mundo esperábamos que se iban a ir a equipos de Europa. Pero a veces también tiene que ver el club. Si el club no está de acuerdo, pues Eric Lira con Cruz Azul ha tenido también ofertas, pero aparentemente su club no lo ha apoyado, y pues eso bloquea también la salida de jugadores mexicanos. También, hablando de bloqueos, el Barcelona bloquearía la llegada de Raúl Rangel de Chivas, equipo cerca de la Champions League. Los fichajes de los jugadores mexicanos a Europa después del Mundial siguen sin llegar, pero los rumores se mantienen activos en esta ventana de transferencias de verano. La posibilidad más fuerte de los últimos días, como ya te lo comenté, en la Hormiga al Olympiacos, y ahora tal Rangel es radar también del Dinamo de Zagreb y

0: 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Hoy en Consejos Profesionales te traigo Pregúntale a tu Doctor.
1: Soy el doctor Gabriel Aguilar. ¿Es normal tener cambios en la libido o el deseo sexual a medida que envejezco? La respuesta es sí. A como van pasando los años, normalmente los varones tienden a entrar en algo que le llaman andropausia, que es una disminución de la testosterona o niveles normales o altos de testosterona. Sin embargo, los niveles tienden a bajar de modo normal y es algo fisiológico. Muchas personas a veces se molestan un poquito porque ya no sienten el mismo deseo que antes. Bueno, les digo yo, ¿antes cuándo? Cuando tenías 20 años, bueno, estamos hechos para reproducirnos entre los 20 y los 30, 40 años de edad. Entonces es cuando el pico del deseo, el líbido, son los niveles más altos, ¿sí? Algunas cosas pueden influir en presentar una disminución de la líbido, como la diabetes, el no control de la presión arterial, problemas de colesterol, triglicéridos, problemas psiquiátricos. Ojo, la depresión es uno de los principales factores para disminución de la líbido. Así que aguas. Si estamos presentando de que sientan que hay disminución del deseo sexual, hay que revisarse con el psiquiatra o ir a una consulta aparte del urólogo para un buen manejo. ¿Quieren un poquito más de información acerca de urología? No olviden seguirnos como urología-aguilar en Instagram, urología-aguilar en Facebook y Dr. Gabael, urólogo en TikTok.

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Invasora 96.7 y 107.9 en Apps para la Vida. Hoy te traigo Pillow, así como la palabra en inglés de almohada. Pillow es la aplicación que analiza cómo duermes. Es una aplicación diseñada para ayudarte a conocer la calidad de tu descanso, no solo cuántas horas duermes. Mientras estás dormido, la app utiliza sensores del teléfono o de un reloj inteligente compatible para analizar tus movimientos y estimar las distintas etapas del sueño, como el sueño ligero, profundo y el REM. El Pillow registra información como cuántas horas dormiste, la calidad estimada de tu sueño, la hora en que te dormiste y despertaste, si hablaste dormido o roncaste en algunos dispositivos y configuraciones, tendencias para que puedas identificar hábitos que afectan tu descanso. Una de las funciones más interesantes es que puede despertarte durante una fase de sueño ligero dentro de un rango de tiempo que tú configures. Muchas personas sienten que así se levantan con menos pesadez que cuando una alarma suena en pleno sueño profundo. Con el paso de los días puedes descubrir si dormir tarde, tomar café por la noche o usar el celular antes de acostarte está afectando la calidad de tu descanso. Ahí está pues, otra recomendación en Apps para la Vida, Pillow.

urbanas. ¿Será cierto que las zanahorias mejoran la vista? Seguramente alguna vez te dijeron, come zanahorias para tener vista de águila. Pero la realidad es que no es solo una verdad a medias. Las zanahorias son ricas en vitamina A, un nutriente esencial para mantener una buena visión. Sin embargo, si ya consumes suficiente vitamina A, comer más zanahorias no hará que veas mejor, ni te dará una visión extraordinaria. Este mito se hizo muy popular durante la Segunda Guerra Mundial para ocultar una ventaja tecnológica. Así que sí, las zanahorias son saludables, pero no te convierten en un superhéroe de la vista.

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0: Ahí es donde deberían de estar.
1: Empleados convierten a sus jefes en mascotas virtuales para vengarse del estrés de la oficina. Atención, trabajadores estresados. Desde China llega una nueva terapia laboral que podría ser más efectiva que las vacaciones. Convertir a tu jefe en mascota virtual. Sí, trabajadores jóvenes están usando inteligencia artificial para tomar la foto del jefe o de algún compañero y convertirlo en un pequeño personaje que vive en la computadora. Y lo mejor es que puedes decidir qué hace. Tu jefe llegó diciendo, necesito ese reporte para hace media hora. Órale, Firulais, a servirme un tecito. Te negó las vacaciones, a trepar por la pantalla. Te hizo trabajar el fin de semana de rodillas y a pedir perdón. Porque una cosa es que en la oficina mande él y otra muy diferente que mande en tu computadora. Algunos empleados confesaron que cuando el jefe los hace enojar, esperan tranquilamente a la tarde, abren su mascota virtual y comienza la terapia. ¿Qué quieres, que me quede horas extras? Muy bien. Ahora, tres vueltas, siéntate y dame la patita. Y todo por alrededor de $1.50. Más barato que el psicólogo y probablemente más divertido que recursos humanos. Aunque, ojo, especialistas advierten que utilizar la cara de una persona sin permiso para burlarse de ella podría traer problemas por derechos de imagen. Así que mejor no se emocione demasiado, porque imagínese que su jefe descubre que usted lo convirtió en mascota y el día siguiente le diga, qué bonito, ahora yo te convertí a ti en desempleado. Moraleja laboral del día. Si no puedes mandar al jefe al demonio, la inteligencia artificial ya encontró algo más seguro. Ponlo a servirte el té en la computadora. El futuro llegó y viene moviendo la colita también, ¿verdad?

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2: Siguen los días de calor extremo hoy con

0: 102 grados, mínima en 77. Para mañana jueves también superamos los 100 con 101 máxima, mínima 78. El viernes 102 la máxima, mínima 77. Misma historia el sábado, 102 la máxima, mínima 77. Y el domingo, 103 grados máxima. Para la Invasora, con el pronóstico del tiempo, Juan Martín Ovalle, el padrino de la Invasora.
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Texas, te cuento que Nacogdoches tiene raíces anteriores a la llegada de los europeos. Se han encontrado montículos construidos por pueblos Caddo en esa área alrededor del año 1250. De hecho, el nombre Nacogdoches proviene del pueblo indígena Nacogdoche.

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Estamos iniciando la programación. Juan Martino Valle, cede los micrófonos. Yo me quedo contigo aquí a través de La Invasora. Estamos en el 96.7, 107.9, al igual que La Invasora.fm. A la gente tiktokera, al rato los conectamos. No te me muevas. Quédate con nosotros. Estamos listos y activados para complacerte.

0: Ayo, conquista el sueño.
1: Así es, oiga, aquí estamos. ¡Súbale, súbale! Vamos ya de lleno a esta programación porque se puso bueno el argüende en Hidalgo. Hay una protesta por las obras que están pendientes. Esto en la comunidad de La Flor, municipio de San Salvador Hidalgo, ¿no? Y todo termina en una confrontación luego de que habitantes ingresaran a la presidencia municipal y se agarraran a trancazos a Norberto Martínez Cruz, el alcalde. Imagines, por no terminar las obras. Así que, hey, si andan en las campañas políticas, cumplan, porque luego el pueblo ya ahora sí se está poniendo al tiro. Los pobladores presuntamente trasladaron al alcalde hacia su comunidad para exigir respuestas sobre proyectos inconclusos. Entre sus principales demandas se encontraba la continuación de un proyecto de agua potable relacionado con un pozo y la atención de un camino afectado por hundimientos. Durante los hechos, también se reportó una presunta agresión contra una funcionaria municipal. El secretario de Gobierno Hidalgo, Guillermo Olivares Reina, confirmó que lo ocurrido y condenó la manera en que se está realizando la protesta, aunque reconoció que los habitantes tienen derecho a manifestar y que existen demandas legítimas por las obras pendientes. Pero agarrarse a trancazos al presidente municipal, oiga, no es la forma, dijera. Pero es que saben que como ciudadanos mexicanos, americanos, chinos, japoneses, nos cansamos de las promesas de los benditos políticos, porque así está, siempre en pura promesa, y pues no nos cumple nada. Lo único que nos han cumplido ahorita son las deportaciones, hijos de la... Pero pues bueno, ahí está. Lo bueno que fue en México y no aquí en Estados Unidos, sino estas gentes pues ya estuvieran arrestadas y hasta con pues demandas y todo el borlote, ¿no? Tranquilícense, hombre, no se me anden peleando. Vámonos con buena música aquí a través de La Invasora 96.7, 107.9. Ahí para el compa Vic, para el compa Raúl y toda la raza tiktokera que está ahí siempre al pie del cañón. Saludos también para Rosita, toda la gente de Nuevo Laredo, Tamaulipas.

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5: Siguen los días de calor extremo, hoy con temperatura máxima alcanzando los 102 grados mínima en 77. Para mañana jueves también superamos los 100 con 101 máxima, mínima 78. El viernes 102 la máxima, mínima 77. Misma historia el sábado, 102 la máxima, mínima 77. Y el domingo 103 grados máxima. Para La Invasora, con el pronóstico del tiempo, Juan Martín Ovalle, el padrino de La Invasora. Ahora.

Nos activamos con ustedes en línea telefónica, ya sabes, en el WhatsApp 1-866-306-6366 para que nos mandes tu audio, tu saludo. Aquí estamos en La Invasora.

Es 19 de agosto y estamos celebrando el Día Nacional de la Papa, Día Nacional de lo que es el soft ice cream, esa nieve suavecita como la de ese famoso restaurante. Día Nacional de la Aviación, es lo que estamos celebrando hoy junto con el Día Mundial de la Fotografía, Día Mundial del Orangutana, mi amiga la orangutana, Día Mundial de la Asistencia Humanitaria. Y si llevas el nombre de Maguín, hoy te decimos felicidades porque estás de manteles largos y te queremos felicitar aquí a través de La Invasora. Esto es El Pésimo Show de Meño.

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0: Señoras y señores, es hora de irnos a la información deportiva. Para eso tenemos a Gigi con los detalles, así que vámonos hasta Las Vegas.
1: Gracias, Meño. Vamos con la información. Bueno, la Federación Mexicana de Fútbol reconoció a los 7 árbitros mexicanos que participaron en la Copa Mundial de la FIFA en la edición con mayor presencia arbitral de México en la historia de ese torneo. Entre los homenajeados estuvo César Arturo Ramos, Katia Itzel García, Alberto Morín, Marco Antonio Vizguerra, Sandra Ramírez, Eric Miranda y Guillermo Pacheco. Durante el acto, el comisionado Mike Arriola destacó que sus designaciones reflejan la confianza internacional en el arbitraje mexicano y la capacidad para competir al más alto nivel. Y el AC Milán rechazó la primera oferta del Porto por Santiago Jiménez, que contemplaba una cesión gratuita por una temporada con una opción de compra de 15 millones de euros condicionada a las apariciones y goles del delantero. Según Fabricio Romano, Jiménez ya había aceptado la propuesta del club portugués, pero ahora ambos equipos deberán renegociar los términos. El Milán considera insuficiente la cantidad y busca una operación que prácticamente garantice la compra definitiva del mexicano. Y la Real Sociedad reactivó las negociaciones por Edson Álvarez, quien estaría interesado en jugar por primera vez en la liga y dispuesto a reducir un salario para facilitar su llegada al club español. El mexicano de 28 años incluso habría pedido al West Ham United permitir su salida, pese a contar con otras ofertas. El principal obstáculo es el acuerdo económico entre Real Sociedad y West Ham, que busca una venta definitiva del mediocampista, cuyo contrato termina en el 2028. El club español estudia distintas fórmulas para concretar el fichaje, mientras Álvarez busca salir del equipo inglés tras ser presionado al Fenerbahce y descenso del West Ham al Championship. Yo soy Gigi, reportando desde Las Vegas, Nevada, para el show de Meño.
0: Gracias, nosotros vamos a la música. Eso es lo bueno aquí en La Invasora. Así que, pues bueno, te lo presentamos. Conéctate con nosotros en plataformas sociales. Ahí estamos, como el show de Meño.

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Más adelantito nos vamos a ir con el mundo detrás del escenario. Japoneses reaccionan al show de Carin León. ¿Qué dicen? Ahorita te platicamos. La Chona de los Tucanes de Tijuana llega a Prime. Más de esta información en minutos.

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Vamos con el mundo detrás del escenario en este momento. A ver qué está pasando con tus celebridades. Vamos a iniciar primero que nada con, pues bueno, el mundo del regional mexicano, quien está de luto tras la muerte de Germán Medina, quien es el cantante y acordeonista nayarita de 21 años, quien falleció la madrugada del 17 de agosto en un accidente automovilístico. Esto sobre la autopista Tepic-Matanchen en San Blas. Medina regresaba de una presentación junto a Olaf Rubio Merino, su ingeniero de audio, quien también murió. Según reportes, el vehículo intentó esquivar una camioneta que se había volcado y permanecía sobre la carretera sin señalación, aunque las autoridades aún investigan las circunstancias del accidente. Medina comenzaba a destacar dentro de la música norteña y regional mexicana, con cerca de 49,000 seguidores en Instagram y más de 100,000 suscriptores en YouTube. Además de cantar y tocar el acordeón, estudiaba gestión de negocios y proyectos en la Universidad Tecnológica de Nayarit y había lanzado música recientemente, un sencillo llamado Un Poco Más. Horas antes del accidente publicó un video interpretando el corrido El Noble, convirtiéndose en uno de los últimos registros de su fallecimiento, tristemente. Y pues bueno, los Tucanes de Tijuana, intérpretes de La Chona, inaugurarán la segunda temporada de Amazon Music Live en México con un concierto que se transmitirá el 22 de agosto, después del partido entre Chivas y Guadalajara, Chivas de Guadalajara y Solos de Tijuana. Mario Quintero adelantó que interpretarán éxitos como El Tucanazo, El Centenario, Las Heladas y Espejeando Yo Los Pongo, además de temas románticos como Ni Más Ni Menos Que El Amor Platónico. El concierto será disponible en vivo por Twitch y Prime Video y formará parte de un EP. La Chona, lanzada en los años 90, continúa siendo uno de los grandes fenómenos de la música regional mexicana y un himno que pertenece a estadios de México y de Estados Unidos. Quintero también señaló que el grupo adapta su repertorio a las normas locales y evita interpretar algunos corridos cuando es necesario. Y ahí está esta nueva temporada de Amazon Music Live que nos va a presentar a ni más ni menos que los Tijuanes de Tucana. Y bueno, vamos ahora con la música de Carin León, quien llevó a Japón en este Summer Sonic 2026. ¿Y qué dijeron los japoneses de esto? Pues bueno, ahí te va. Se presentó el 14 de agosto en Osaka y el 15 en Tokio. En esta última fecha, además, estuvo a cargo de la curaduría del Beach Stage en el concepto de Sonora para el Mundo, reuniendo artistas en la escena latina como Latin Mafia y Paloma Murphy. La presentación sorprendió al público japonés, oiga, y destacó que el idioma no fue una barrera para disfrutar la música. Los asistentes elogiaron la energía del show, la banda y el ambiente latino que logró crear con un... Algunos aseguraron que por momentos el escenario parecía México. Gracias por hacernos sentir Latinoamérica en Japón. Fue una de las reacciones compartidas por el cantante. O sea, creo que en duda para el regional mexicano, para la música, pues sin duda es un orgullo. Ahí está, pues, Carin León. Vamos con esto de el fallecido Germán Medina. Se llama Un Poco Más. Si nunca lo escuchaste, no tuviste la oportunidad de disfrutar de su música, pues aquí te lo presentamos a través de la que suena toda hora. Somos La Invasora. 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
14: Siguen los días de calor extremo, hoy con temperatura máxima alcanzando los 102 grados, mínima en 77. Para mañana jueves también superamos los 100 con 101 máxima, mínima 78. El viernes 102 la máxima, mínima 77. Misma historia el sábado, 102 la máxima, mínima 77. Y el domingo, 103 grados máxima. Para La Invasora, con el pronóstico del tiempo, Juan Martín Ovalle, el padrino de La Invasora. Hora.

Hoy en la última hora de programación, en ese dilema, vamos a hablar de ni más ni menos que la confianza. La confianza, una vez que se rompe, ¿se puede recuperar? ¿O puedes perdonar a esa persona? ¿O ya nunca es igual? 1-866-306-6366. La pregunta estará en el aire y también en redes sociales.

Oigan, les dije que teníamos tarea de ver la serie de Un Hijo Propio. Y bueno, la empecé, pero estoy a 30 minutos de acabarla. Así que todavía no les puedo contar todo esto, pero sin duda bastante interesante. ¿Y quién dirá la verdad? ¿La mamá biológica o la que según iba a quedarse con la niña? Interesante. Netflix tiene esta, bueno, situación que pasó en México en el 2009, ya disponible, se llama Un Hijo Propio.

Bueno, sin duda las situaciones que involucran a maestros en situaciones inapropiadas ha ido aumentando y aumentando, y ahora es Guanajuato quien está en los noticieros. La Secretaría de Educación de Guanajuato separó definitivamente de sus funciones a un maestro de secundaria general en Acámbaro, luego de que se difundiera un video en el que aparece realizando conductas de connotación sexual con estudiantes. La dependencia informó que tras realizar las actuaciones correspondientes, determinó el cese definitivo del docente, quien dejó de formar parte de la Secretaría de Educación de Guanajuato. La SEC señaló que no tolerará conductas que puedan poner en riesgo la integridad, la seguridad o el bienestar de niñas, niños y de adolescentes. Y también anunció que brindará atención psicológica a los estudiantes que la requieren durante el seguimiento de las acciones necesarias para garantizar un entorno escolar seguro y respetuoso. Esto lo miramos muy a menudo aquí en Estados Unidos, pero también ahora lo estamos mirando en México, o a lo mejor estamos mirando que públicamente se nos está informando y que se está haciendo algo al respecto, ¿verdad? Porque muchas veces estas actividades o estas situaciones pasaban desapercibidas y nunca sabía nadie de esto. Pero ahora, creo que gracias al poder de las redes sociales, de la comunicación a través del mundo, por las redes sociales, pues obviamente ya los casos no quedan tan impunes como sucedían años atrás. Más adelante tenemos el calendario comunitario que hay en eventos para usted. Bueno, ahorita le platicamos, no se me mueva de La Invasora.

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1: Recuerda que si quieres vacunar, operar tu perro, tu gato, tu mascota, para que no ande tirando, pues, crías por donde quiera. The Spay Neuter Project de Die Hard Vet Services se va a llevar a cabo este día domingo a las 10 de la mañana en el 1707 de la calle Rusk en Jacksonville. Así que ahí está, no se necesita cita, pero estarán de 10 a 3 atendiendo en orden de llegada. Este evento te lo vamos a compartir también en nuestras plataformas sociales. Para el día 9 de septiembre, como le hemos estado platicando, sanando heridas generacionales. Tú tienes una herida de generación, no has superado algún trauma, algo que sucedió con tu mamá, con tu abuelita, y ahora a ti te toca seguir viviendo y a lo mejor hasta has dañado a tus hijos, a tus hijas, por las heridas que tú tienes. Es hora de sanarlas. Monarca Initiative está llevando a cabo este evento 9 de septiembre, miércoles de 10 de la mañana a 2 de la tarde en lo que es el Tyler Rose Garden, 420 Rose Park Drive, junto con Orchids of Hope y Sense of Self Counseling, para obviamente ayudarte a sanar heridas generacionales. Este evento es para que usted aproveche. 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

Arranca la hora pesada, se llama Invasión de Corridos y te activamos el 903-939-9670 para que mandes tus saludos, pidas tu corrido y también completamente gratis en donde quiera que estés marcándonos al 1-866-306-6366. Apunta el número, síguenos en redes sociales como el Show de Meño, ahí tienes acceso directo a la línea telefónica. 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

Oigan, pongan atención a esto, ¿eh? Crimen, caos y caguama nos lleva hasta Tokio. Bueno, un tribunal en Tokio ha condenado a un hombre casado a pagar 4.6 millones de yenes. Estamos hablando de lo equivalente a 28.400 dólares a su expareja, luego que durante 2 años fingiera estar divorciado mientras mantenía una relación y realizaba un tratamiento de fertilidad. La mujer quedó embarazada y el hombre incluso prometió casarse con ella, pero posteriormente confesó que seguía casado y tenía hijos. Me da terror que me descubra mi segunda vida. Bueno, el tribunal consideró que el engaño vulneró sus derechos a decidir libremente sobre su pareja y su vida sexual. Fíjense, en Japón, esta práctica se conoce como dokushin giso. Soltería fingida es lo que quiere decir, o sea, dokungish giso. Muchos dokungishean gisos. ¿Verdad? Muchos dicen estar solteros, pero no. Aunque no constituye un delito penal, puede generar responsabilidad civil por daño emocional. La mujer había solicitado una indemnización de 19 millones de yenes, pero el tribunal determinó una compensación menor. Pero imagínate tú que me estás escuchando y andes de mentiroso, embarazando, y que hubiera una ley aquí en Estados Unidos y en México como la que hay en Tokio. ¿Cuántos de ustedes ya estuvieran bien endeudados, oiga? Vámonos con más corridos aquí a través de la invasora. Imagínate, mi compa, la Lucín, cuántas demandas no tuviera por andar con el bendito dokushin giso. Vámonos con más música mejor.

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6: Siguen los días de calor extremo, hoy con temperatura máxima alcanzando los 102 grados, mínima en 77. Para mañana jueves también superamos los 100 con 101 máxima, mínima 78. El viernes 102 la máxima, mínima 77. Misma historia el sábado, 102 la máxima, mínima 77. Y el domingo 103 grados máxima. Para La Invasora, con el pronóstico del tiempo, Juan Martín Ovalle, el padrino de La Invasora.

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Saludos a la gente que nos sigue, gracias a María Bueno, a la gente que está conectada con nosotros en plataformas sociales, también a Flora, a mi amiga Berenice Pescador, y a la Lupita que también en Longview siempre está sintonizando La Invasora. Súbele la radio y disfrútelo.

Bueno, la muerte de la influencer Alana Alves de Silva, conocida como Vampira 085, de 28 años de edad, ha causado sensación en redes sociales. Esto luego de verse involucrada en un fuerte accidente automovilístico ocurrido durante una persecución policíaca, esto en Brasil. La tragedia dejó un saldo de 7 personas fallecidas y una mujer gravemente herida, mientras que autoridades continúan con las investigaciones para esclarecer las circunstancias de que desencadenaron este accidente. Lo que sí se confirma es de que se encontraron drogas dentro del automóvil. Ella también iba a exceso de velocidad, situación que provocó el inicio de una persecución por carretera, ignorando también una orden de los agentes para detenerse. Y pues ahí está. Hoy en día creo que hoy estamos mirando más y más pues situaciones de esto con jóvenes que, bueno, involucran las drogas, el alcohol, la velocidad, y tristemente estamos mirando un aumento en accidentes y fatalidades aún aquí en el este de Texas. Vámonos con más de la buena música, corrido tras corrido, la gente que anda ya colgada de los techos, a los ruferos. En este momento le mandamos saludo también a mi compa, el DJ Carlos Montoya.

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5: Bueno, vamos con la información en el Metroplex. Un hombre de 37 años.

sido arrestado el día de hoy después de que su esposa fuera encontrada muerta en una vivienda en Plano durante una verificación de bienestar. Según los agentes de la policía, fueron llamados alrededor de las 10:23 de la mañana a la cuadra 4700 de Charles Place, después de que alguien reportara un posible caso de violencia familiar y dijera que no había podido comunicarse con la mujer. Posteriormente fue identificada como Eliana Bigoni, de 34 años de edad. Cuando los agentes llegaron, encontraron a Bigoni muerta dentro de la residencia. Reportes en línea indican que la pareja estaba separada y que la mujer había ido al departamento de su todavía esposo para retirar a los dos niños pequeños del matrimonio. Su madre se preocupó con su bienestar y contactó a las autoridades que verificaran que el celular de la víctima todavía indicaba que se encontraba en el apartamento del sospechoso. El hombre fue arrestado en el lugar bajo un cargo de abuso de un cadáver sin autorización y fue trasladado a la cárcel de la ciudad de Plano. Todo esto porque al revisar la propiedad, la mujer fue hallada dentro de la cajuela de su propio automóvil, dentro del garaje de su marido. El hombre ha sido identificado como Jake O'Brien Bigoni, según los medios locales. Te ponemos al corriente con lo que pasa localmente, estatalmente, nacional e internacional en el show de Meño, aquí a través de La Invasora. Y en vivo en La Invasora.fm. Vámonos con más corridos. Los corridos de La Invasora.

En esta última hora de programación tenemos la pregunta al aire y la hemos hecho ya en las redes sociales. La gran pregunta es, ¿se puede recuperar la confianza? Platícanos en el 1-866-306-6366 y ahorita entramos de lleno al dilema del día de hoy.

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Vamos a hablar de este tema de la confianza, ¿no? Dice, men, yo llevo 8 años con mi esposa y hace unos meses descubrí que llevaba varias semanas hablando a escondidas con un compañero del trabajo. Ella asegura que nunca ha pasado nada físico, pero borraba mensajes y cuando yo le preguntaba por qué hablaban tanto, me decía que solamente eran cosas del trabajo. Un día encontré unos mensajes que claramente ya eran más personales. Ella le contaba nuestros problemas, él le decía cosas bonitas y hasta llegaron a hablar de que si algún día nosotros terminábamos, podrían salir juntos. Cuando la confronté, aceptó todo, cortó comunicación con él y me pidió otra oportunidad. Desde entonces, ha hecho todo por demostrarme que quiere arreglar nuestro matrimonio. El problema ahora soy yo. Cuando tarda en contestarme, pienso mal. Si llega tarde el trabajo, pienso mal. Si veo que está escribiendo en el teléfono, me entra la duda. La quiero y quiero salvar el matrimonio, pero siento que aunque la perdoné, todavía no confío en ella. Oye, tienes todo tu derecho, ¿no? La pregunta de él es, ¿estoy perdiendo mi tiempo esperando que algún día vuelva la confianza? ¿O cuando alguien rompe tu confianza, esa relación nunca vuelve a ser la misma? Ay, ¿cuántos hemos estado en esta situación? O a lo mejor lo estás en este momento. 1-866-306-6366. La gran pregunta, la confianza, una vez que se rompe, ¿se puede recuperar de verdad? ¿O puedes perdonar a esa persona? ¿O siempre va a quedar esa duda y esa desconfianza? 1-866-306-6366. Y creo que cuando es una desconfianza en una relación sentimental, creo que es bastante difícil realmente, pero estamos listos para escuchar tu punto de vista. Somos La Invasora y este es el dilema del día que no tan solo uno está enfrentando, aunque usted no lo crea, son varios.

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1: Siguen los días de calor extremo, hoy con temperatura máxima alcanzando los 102 grados, mínima en 77. Para mañana jueves también superamos los 100 con 101 máxima, mínima 78. El viernes 102 la máxima, mínima 77. Misma historia el sábado, 102 la máxima, mínima 77. Y el domingo, 103 grados máxima. Para La Invasora, con el pronóstico del tiempo, Juan Martín Ovalle, el padrino de La Invasora.
0: 25 años contigo.

En el 1-866-306-6366, Mariana dice, sí se puede recuperar, pero no porque te pidan perdón. La persona tiene que demostrar con hechos durante mucho tiempo que realmente cambió. Pedir perdón tarda 5 minutos, recuperar la confianza puede tardar años. José dice, yo intenté perdonar una infidelidad y duramos otros 3 años. Nunca pude volver a estar tranquilo. Cada mensaje, cada salida, cada llamada me hacía pensar. Terminamos porque yo ya me había convertido en el policía y no en el esposo. 1-866-306-6366. Cuando hablas de infidelidad, ¿puedes volver a confiar en esa persona aunque te digan, no fue nada físico, todo fue simplemente mensajes? Cuéntame, estamos en La Invasora.

Oiga, Ricardo dice por acá, mi esposo me perdona una mentira fuerte relacionada con dinero. Yo tuve que enseñarle cuentas, deudas, movimientos, todo. Al principio me molestaba que desconfiara hasta que entendí que yo había provocado esa inseguridad. Me tomó tiempo, pero recuperarlo lo que yo destruí. Lupita dice, yo digo que sí se puede volver a confiar, pero nunca de la misma manera. Es como quebrar un plato y pegarlo. Todavía sirve, pero las marcas ahí quedan. 1-866-306-6366. Estamos en La Invasora. La pregunta es, ¿la confianza se puede recuperar?

Estamos en La Invasora. Es la última hora de programación y la pregunta, ¿la confianza se puede recuperar? En redes sociales, Lucy dice, puedes perdonar, pero jamás vuelves a recuperar la confianza. Yolanda dice, jamás se puede recuperar. Reina dice, no es lo mismo, ya uno se abstiene de muchas cosas y solo platicas con esa persona lo indispensable. Bueno, fíjate que hablando de este tema, hay que hablar de cosas serias, ¿no? Como lo que dice la American Psychological Association, que le explica que la infidelidad puede producir sentimientos muy fuertes de pérdida y traición, y que las parejas que buscan ayuda frecuentemente llegan precisamente intentando reparar esa ruptura. Por su parte, el Gottman Institute plantea que si es posible reconstruir la confianza después de una infidelidad, aunque advierte que es un proceso lento. La persona que rompió la confianza necesita demostrar con palabras y acciones que vuelve a ser confiable. ¿Tú sabías que 60% de los matrimonios que viven una infidelidad no sobreviven? ¿Ok? Dice que no se necesita el contacto físico para llegar a una traición. En una muestra nacional de 2000 adultos, 76% consideran que mantener una relación emocional secreta en persona, con una persona siendo casado, constituye también infidelidad. O sea, no te fuiste a, digamos, a echar el acostón, como dice uno vulgarmente, pero simplemente que tú tengas conexión emocional, que mensajes, que tengas unas pláticas inapropiadas. 76% de la gente que nos escucha en este momento considera eso también una infidelidad. 72% dijo lo mismo de una relación emocional secreta por internet. Según esto, Fed, en el 2024, 43% de los adultos estadounidenses que alguna vez combinaron sus finanzas con una pareja reconocieron algún tipo de engaño financiero. Entre quienes admitieron hacerlo, 85% dijo que afectó su relación de alguna manera. O sea, hay muchas infidelidades, infidelidades amorosas, físicas, sexuales, y la infidelidad también financiera. ¿Tú de repente le has echado mentiras a tu pareja sobre tus finanzas? Bueno, según eso también constituye a una, pues digamos, infidelidad. Así que pues, la traición puede destruir la relación, pero no necesariamente tiene que hacerlo, se puede salir adelante. ¿Tú has logrado salir adelante después de, digamos, que alguien te haya traicionado esa confianza? Platícanos en el WhatsApp, ahí estamos, 1-866-306-6366.

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Ya llega la hora de retirarnos en esta tarde, ¿no? Hoy estamos hablando de la confianza. La confianza es curiosa. Dice, nos tardamos meses, a veces años, en entregársela completamente a alguien y basta en unos segundos para poner la confianza en duda, ¿no? Pero hoy me quedo con algo que le comparto. Romper la confianza puede suceder en un momento. Reconstruirla requiere muchos momentos haciendo las cosas bien. No se reconstruye diciendo, ya te expliqué, ya te pedí perdón, todavía sigues con eso. ¿Cuántas veces has escuchado eso cuando te traicionan? Dicen que se reconstruye con paciencia, transparencia, consistencia, acciones que nadie está mirando. Pero también hay otra verdad. Perdonar a alguien no te obliga a quedarte con la persona. Puedes perdonar y marcharte, puedes perdonar y reconstruir. Y puedes reconocer que quieres a alguien, pero que ya no puedes vivir en una relación donde todos los días necesitas comprobar que no te están mintiendo. Porque una segunda oportunidad solamente vale la pena cuando no se convierte en una segunda oportunidad para hacerte exactamente lo mismo. Y si decidiste quedarte, tampoco puedes condenar a una persona para siempre por algo que genuinamente están intentando reparar. Esperando que hayamos dialogado y escuchado a lo mejor un consejo que nos ayude, porque confiar es saber que la persona que tienes enfrente entiende el valor de lo que tiene y decide cuidarlo. Que tengan una excelente noche, nos escuchamos mañana aquí a través de La Invasora. Vete a casa y piensa en esto si apenas acabas de unirte a la programación. ¿Tú has logrado volver a confiar en alguien que te falló? ¿La relación sobrevivió? ¿O aprendiste que algunas cosas simplemente no vuelven a ser iguales? La confianza no se exige, no se compra, no se promete, simplemente se demuestra. Hasta mañana.

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